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1: Gracias. 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

0: 7:36.
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1: Si todo en la vida olvidas, te pido que esta canción no la olvides. En tu cumpleaños, Surandino te canta con las melodías inolvidables de nuestro querido Picaflor de los Andes. Y que Dios te bendiga.

7:51 minutos.

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1: 7:59.
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3: Sube la mano y grita.
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1: 8:07.
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1: 8:07.

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1: ¡8 y 20 minutos!
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0: 8:26.
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0: 8:27.

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De la canción. De nuestra cantada. Vamos, chicos, con furia de amor. Y para nuestro amigo Pabellito, hoy nos acompaña mi amigo yo. Con mucho cariño para todos ustedes. Gracias, chicos, de verdad. Y para todos ustedes, ya necesito.

0: ¿Por qué no baila la gente de atrás? Está cansada.
1: ¡8 y 46 minutos!
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0: 8:52.
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0: 8:53.

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0: Ok, esa bonita canción que dice nunca, nunca voy a olvidarte.
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2: 9 minutos.

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0: ¿Dónde están los amigos? Los amigos de nuestro amigo Pincel.
1: Claro que sí, saludos.
0: Pincel Junior. ¿Dónde están los amigos de Pincel Junior?
1: Saludando a la gente de Rico Manchay.
0: Claro.
1: A mi gran amigo Misael, Limer y Fabio, con mucho cariño. La gente de Rico Manchay, con cariño.
0: Y ahora yo quiero saber dónde están los amigos de Pincel Junior. Con las manos arriba, señores, con las manos arriba. ¿Dónde están los amigos de Pincel Junior? Los amigos, los verdaderos amigos. ¿Dónde están los familiares de Pincel Junior? Un grito a las chicas, un grito. Chica que no grita es marimacha. Un grito a las mujeres. No escucho más fuerte, un grito a las mujeres. No hay mujeres, carajo. Ahora con los hombres. Un silbido a los hombres. Hombre que no sirve es mariconcito y le sube el poto. Ya saben, ¿ah? Y ahora, una vez más, con los hombres, un silbido a los hombres. Ay, hombre, carajo.

se decían los elegantes de la cumbia. Sí, de...

0: metros. Y ahora partiré. Otro elegante golazo para ti, elegantonero. Y ya me voy, ya me voy.
1: Tito Sánchez. 10 de octubre.
0: Y la gente sigue, sigue.
2: Bien alto.
0: ¡Qué rico! Llegó mi cosita, Harold. La gente va a llevar.

0: prisionero de amor. Muchas gracias, Eken, Tunita. Buena Sandrita, con cariño. Gracias por la agüita.
1: ¡Ay! ¡Qué rico rumba!

Bueno, Johnny, para Linda Producciones, cariño. ¡Feliz cumpleaños, Charito! ¡Charito, feliz cumpleaños! ¡Buena mano! ¡Feliz cumpleaños!

0: Se llama la gente Leticia Paruro. La gente de Leticia Paruro. Buena Maricruz, Wilson y Gafo. La gente de Leticia Paruro, ¿ah?
1: Luis Palomino Gómez, y la van a subir a Maruja, con cariño.

Para Chinita y Cereza, para Capone, Santa Mari, Arecita, buena Gigi, buena Chispa, buena Leo, la gente de Marco

0: Bueno, un saludo muy especial para el marino Chamay. Para el marino Chamay, para la gente chévere que estamos sin Dios, gritando, disfrutando y gozando. Vamos yo a tierra. Sigue disfrutando y tomando de la rica cervecita bien heladita. Siempre con la calidad y el sabor y la alegría musical de la cumbia peruana. El Gran Chacal y Orquesta. Sus estrellas. Para ti, A.I.A.
1: Producciones.
0: Mucho sabor.

0: Luis Palomino Gómez. Y la pone su vida Maruja. Ay, ay, ay, por allá mucho.
1: La gente de San Marcos. La gente de San Marcos, buena, bonito, Monterrey, Canevo, Carlitos.

0: invitación alguna. Aquí está la exclusiva de la cumbia de Luchito Maida. Y hoy celebrando mi onomástico con la gente de la 65, Rico Huáscar, Bonito Canto Grande, Bailey Goza, Aida Producciones.
1: Palomita,
2: Josecita Magoiga, salud.

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1: Cuando sale tienes que echarle candado a tu celular.

0: asesino Magorito.
1: Marino, Marino de Rocal. Marina Yuri Yani.
2: Boa. Baile. Conchale. Sigo, Chile.

0: solitos, solteritos, solteritos y sin compromiso.
1: Solteritos.
0: Y si estás casado hoy día te vuelves solterito, oye, muy rico, tu cariño.

0: el padrino Julio, la madrina Peggy, Lady. ¿Por qué llora tu corazón? ¡Lo sorprendimos! ¿Vieron?
1: ¡Comprensión!

0: vino Julio, su amor Pei, su engreída Lady,
1: la gente de Jauja,
0: cintura

0: Ya, para toda la gente bonita de Rico, el Cerrito del Pino, como hacerte cariño para la gente de las terrazas, también la gente de la misma, la gente de la
1: En nombre de la ley, se concede el divino.

0: Madrecita, ¿por qué estás triste?
1: Estoy triste, Tongo, porque ya es Navidad y me falta un hijo.
0: Pero madre, hay tantos errores en la vida que uno puede cometer. Mejor hay que escuchar su grabación que nos ha mandado él desde prisión.
1: Sí, hijo, y que Dios te bendiga.
0: Ya, madre.

0: marido.
1: Bueno, llegó mi compadre Juan, el rey de la papa procesada. Un guiño grande para él.
0: Montoya.
2: Para
0: Vanesita Gómez.
2: Montoya. Vanesita Gómez. Vanesita Gómez.

0: Esta es Santanita, Nicole. Esta vueltita. ¿Qué tal? ¡Hala! ¡Hala!
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0: Te cagaste, chiquisuria. Ahora sí te hago, ahora sí lanzo, lanzo, ahora sí.
1: En el Alí, campoy.
0: Gordita.
1: En el Alí.
0: Saludos a mi gran amigo Chiquisur.
2: Saludos para Mono del Rico Belén y su amor, ya para que...
0: Chacalón y para mi gran amigo Jainer.
2: Del 15 de enero, salud.
0: Buena Jainer, el llantero. El llantero.
2: Gordita.
0: Ojalá y que seas feliz. Ojalá y te vaya bien.

0: suerte de gallo que tienen otros.
1: Ya no sufra, loquito.
0: Salud, Vanessa.

0: ¿para qué? Mejor solo chupando con mi amigo Peter.
1: Marino Chili, salud.
0: ¡Fuera!
1: Ya me voy, ya me voy.

0: Está fuerte la huevada.
1: Pero qué bonito, señoras y señores, de combinaciones sonora de canciones.
2: ¡Voilá!
1: Para ese gran público maravilloso de Río Samuel y el show.
2: ¿Cuál está fuerte? ¿Cuál está fuerte?
0: La cerveza, ¿qué está empezando, chaval? Hizo el clic, qué mierda.
1: Y ahora, señoras y señores, la cumbia y el sabor, allá revoluciones.

0: Los Batales, mi amigo Muñecón. Acá Muñecón, acá, amigo. Un saludo para Chalís.
1: Saludos para
0: el detective de la ley.
2: Se cierra tu garganta, chaparro.

0: Digo, vayan de Rotima. La gente de la Gardenia, de Rotima.
1: Bueno, Jimmy. Miguel, la gente de Rico, Cerrito, Rembote. Juancito de Nievería. Juanchito con nosotros, bienvenidos, Colito. Y ahora aquí está la voz de la cumbia con ustedes para bailar y gozar.
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Chamaca, chamaca. Rico Cere Vitarte, chacaloncito. Aquí está este Rico Vitarte. Para ustedes, con mucho cariño, Quique. Vamos a la cumbia sabrosa.

0: popular.
1: Rico Cariño, Rico Agustino. Oye que sí. Y porque el Rico Agustino también es chichero. César Gaviria, alcalde 2018.

0: mentirosa, cara dura.
1: ¿Pero por qué?
0: Todas son iguales.
1: No, eso es muy equivocado. Los hombres todos son iguales, de traicioneros, tramposos, todo lo que termina en hoja.

0: por tu amor. Señor, un día nos volveremos a encontrar. Y un cariño para mi tío Pato, el monstruo Pato. Y de Rico Agustino para Piedra Gorda, con cariño.
1: Y para Cholo Vicente Producciones.
2: Mario.
1: Ahí.

0: del Rico,
1: Agustino
0: y Devoto
1: Producciones.
0: Y no hay más nada. Y para Cholito Vicente Producciones. Oye, Rico.

0: Para mi gente mulenta que sigue compartiendo con nosotros, Chanita, ay Chanita, Pajarito,
1: Diego Shirley, Contra Georgina, José Luis y Valencita.

0: ¿Y dónde están las chicas solteritas? ¿Dónde están las chicas solteritas? Quiero ver. ¿Dónde están las chicas? Parece que todavía no, ¿ah? Parece que todavía no hay solteras, ¿ah? Todavía creo que no hay solteras. Media hora más y
1: solteritas.
0: Así que,
1: mono.
0: Buena Nancy, feliz cumpleaños, Nancy.
1: Me llego.

Loquito Martín, somos Eddie, Jesús, y Amelia Calderejo, Sonatía, Diego y Sula, Margarita, Jorguita Margarita de

0: Perico.
1: Vamos, Robert. Robert. Salud, primo. ¡Ale, Matías, los chivis!

0: Chili, ¿dónde estás tú?
1: Es el último show para nuestro padrino. Para padrino Choli, padrina Ceci, para padrino Tico, padrina Ruth, y también para el padrino Víctor Retamoso, la padrina Yesi, padrino Borjita, padrina Carmencita, y para mi padrino Osita Noroya, también que está.

Juan Antonio Peña te canta este tremendo golazo, éxito, llegando a los corazones. Así que, dímelo.

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Son las 7 y la mañana, mis amigos, 7 y la mañana, 7 y la mañana con 9 minutos. ¿Qué tal, Villarrica? Buenos días, Villarrica, buenos días a cada uno de ustedes, ¿ah? Ya prácticamente nuestro segundo día después de conocer los resultados, ¿cierto? Bueno, pues la vida continúa, ya lo decíamos nosotros en los diversos programas que hemos tenido en esta contienda electoral, la vida va a continuar. Una vez emitido nuestros votos, una vez obtenido el resultado, la vida continúa. Lo que sí no va a continuar es algunas actitudes que en el trayecto de todo este desarrollo de estas actividades, y ojo, alguien decía por ahí, prohibido pelearse con el amigo y más por política. ¿Sí o no? Prohibido pelearse con los amigos más por política. Y hay que entender de que tu posición, por muy bonito que fuese, no, es tu posición de usted. Pero del lado del otro extremo es la posición también de él, que no necesariamente tiene que coincidir con la tuya. No, mi amigo. No necesariamente tiene que coincidir, porque no eres dueño de una verdad absoluta. Y por ende, tenemos que entender la ley de la contradicción, ¿no? La ley del antagonismo de la vida. Y si por tener una opinión diferente a lo que tú piensas, vas a romper una amistad, allá usted. Allá usted. Porque eso sería, o eso significaría, que tu amistad ha sido condicionante, ¿no? Tu amistad ha sido, bueno, pues mira, yo pienso esto, si tú no me crees, no me sigues, bueno, yo eres mi enemigo número uno. ¿Sí o no? Y no funciona así. No debería de funcionar para nada. Eso hace daño en nuestra sociedad. De veras. Qué alegría ver a muchos adversarios de los diferentes, ¿no?, que han, en este caso, candidatos que ya conocen los resultados y se han podido acercar, felicitarlos, darle la mano, ¿no?, darle esa fuerza para que pueda continuar, porque no terminó solamente el de ganar, sino que va a continuar y queda de repente más trabajo, donde tiene que llamar a la unidad. Ahí va la diferencia. ¿Sí o no? Ahí va la diferencia. Por eso, prohibido pelearse en campaña política con las amistades, mis amigos. Prohibido pelearse. ¿Ya? Y si estás en ese camino, yo te invito a una reflexión, más bien a un análisis, y te vuelvo a decir, no eres dueño de una verdad absoluta, para nada, para nada. Son puntos de vista a un tema que se desarrolla posiblemente, que cada uno tiene diferentes puntos de vista. Para mi bien o para mi vida profesional, el de haber estudiado mi carrera profesional y dentro de eso haber podido desarrollar un área que es bien bonito, que era de diseño, era dibujo. Dibujo técnico, que le llamaban, ¿no? Donde el maestro nos indicaba de que dependiendo del ángulo de visión, tenías una mirada o una vista diferente. Y no eran necesariamente igual que la otra. Era diferente, que te ayudaba a visualizar más detalles escondidos que se puede presentar en cada uno de los diseños. De veras, por eso hoy en día ya con la tecnología incluso podemos observar en un dibujo, ¿no?, la creación en 3D, ¿no?, que se puede mover, ¿no?, girar a todos los ángulos habidos y por haber, y vas a ver que encuentras detalles que ni siquiera lo habías visto. Por eso es importante entender la ley de la vida, la ley del antagonismo y como tal, aprender a respetar las opiniones que pudieran tener. ¿Me entiende? Nosotros como radio cumplimos también una función. Cumplimos
una función de llevar, de ser el canal de la información, incluso mucho más creíble que ahora que las redes sociales. Porque usted me está escuchando, porque yo soy un ser humano que puedo cometer un error, dos errores, tres errores, pero también a su vez me escuchas mis virtudes que pueda tener. En cambio, a través de las redes sociales, que dice que hoy en día es la solución a los problemas de lo que se está teniendo, ¿no? Pero también a su vez, mira que han creado las famosas granjas, los bots, que le llaman. No entiendo muy bien yo también esos términos, le soy sincero. Solo veo, cuando dicen granja, una gran cantidad, ¿no?, de celulares conectados a una PC, y de que de ahí, a través de esas, ¿no?, de esos celulares conectados, oigan, producen, crean, agregan opiniones, direccionan y todo lo demás. ¿Ah? Y eso no se me ha ocurrido ahora, por si acaso, ¿ah? No me vayan a decir, no, profesor, a usted se le ha ocurrido recién ahora. No, esta es la cruda realidad de lo que está pasando. ¿Sí o no? Miren a Keiko lo que le han dicho, ¿no? Sus bots, que ahora es la tiktokera, que para saliendo, hagan TikTok, ah, no, hagan toc, toc, toc, dice la pantalla, una presidenta. Y después ven la cantidad que supuestamente están mirando, ¿no? Una cantidad de X, y que al final, lo han dicho los entendidos de la materia, por si acaso, que son bots, que son en este caso las granjas, ¿no? Para decir, no, mira, yo tengo buena cantidad que nos están mirando. ¿Cruda realidad? Posiblemente. Cruda realidad. Así como puede ayudar, así también está dañando. Que habrán salido, ¿no?, mensajes, por ejemplo, de veras que ya uno duda. Yo particularmente, como medio de comunicación, tengo que ser bastante responsable, y por eso llamo incluso a los que están dentro de la información. Yo les llamo. No, llamo a preguntar, a que puedan agregar, quitar o decir que eso está mal, que no es así. A los responsables directos, ¿me entiende? Entonces, miren, no es tan creíble, ¿no?, las redes sociales también. Pero en fin, ¿no?, para muchos podría ser que sí. Para muchos podría ser la alternativa, porque hoy en día vemos gran cantidad de jóvenes que tienen, ¿no?, 1 millón, 2 millones, 3 millones, X cantidad, y hablan de millones de amigos a través de las redes sociales. Pero cuando tú lo ves, está sentado solito con su celular, escribe y escribe y escribe y escribe y escribe. 1 millón de amigos. Como dice la canción, yo quiero tener 1 millón de amigos. ¿Sí o no? Pero en la cruda realidad, no tiene nada. No tiene nada. Hace unos años atrás, los de mi promoción, los de un poquito menos de mi promoción, oiga, no me van a dejar mentir, se veía en las calles de acá de Villarrica, ni siquiera para decir de otro lugar, y de otro lugar mejor todavía se veía. De acá de Villarrica, en las calles se veía que jugaban su fulbito, jugaban su boli. Dígame que no, en los barrios, ¿sí o no? De ese tiempo a este tiempo en Villarrica, ya no he vuelto a ver. Y si por ahí aparece uno o aparece dos. No hay más. De veras. Y uno a las 500, cuando a alguien se le ocurrió, de repente dijo, no, pues hay que hacer algo, hay que jugar, ¿no? Pero además, ¿no? Esto es nuestra cruda realidad, mis amigos. ¿Mm? Nos está ganando la tecnología, nos está volviendo ociosos. Ahí veo programas, ¿cómo le llaman? GPichi, Chipichi, no sé cómo le llaman, donde, oiga, te organizan todo, de veras, pues. Te organizan todo, te dan todo, ¿no?, con mejores detalles y todo lo demás. Es increíble. Y ya prácticamente tú estás por las puras santas. ¿Sí o no? Y estamos con las puras santas para decir que somos seres humanos, ¿ah? Porque la tecnología nos está ganando. En los países desarrollados, no, miren, hay
para todo, ¿no? La tecnología limpia la casa, lava la ropa, ¿no? Lava los utensilios. ¿Ah? O sea, ya la robótica ha intervenido con gran fuerza y ahí está el resultado. Nos está volviendo ociosos. Pero a su vez también nos está quitando nuestros puestos de chamba. Empresas que antes ingresaban 1.000, 2.000, 3.000, X cantidad de trabajadores, hoy en día necesitan uno o 10 en el peor de los casos. Y los demás que se vayan a su casa. ¿A dónde? ¿Qué van a hacer esa gente? ¿Sí o no? ¿De qué van a vivir si su carrera ya no les permite alcanzar un puesto de trabajo? Eso es nuestra cruda realidad. Y cada vez nuestra tierra se va agotando, nuestra tierra se va muriendo. No hay tierras cultivadas como antes las teníamos. Han disminuido. No están la juventud en las chacras. Han salido. Se han quedado los viejitos. Y los viejitos hacen denodados esfuerzos, ¿no? Casi para pan llevar. O sea, que una proyección de acá unos cuantos años más no vamos a tener la comida. O si la vamos a tener, de repente creamos bajo laboratorio, ¿no? Lo que supuestamente debemos de comer. Pero a su vez también, usted sabe que los productos químicos se descomponen y producen una infinidad de enfermedades. Si quisiéramos comparar nuestra vida de nuestros incas y nuestra vida de ahora, yo les pregunto, en ese entonces, en la época de nuestros incas, ¿habrá existido tantísimas enfermedades como hoy? ¿Las tenemos? Acérquese usted a un hospital. Ya el médico no sabe la verdad, ¿no? De qué o cómo tratar. De veras, pues. No la sabe. Porque te da uno en cuenta de ver un diagnóstico, algunos criterios, dice esto es. Y al final es otra cosa. ¿Sí o no? Algo parecido, pero al final es otra cosa. Entonces, miren lo que estamos teniendo, ¿eh? Una juventud que también, no más centrada en su celular, yo no sé si para hacer los hijos, que se necesita de dos, también van a hacerlo a través de los celulares, ¿no? En la comunicación de los celulares. A su parejita le dice, ya nos toca, pues. Increíble, pero cierto, ¿no? Y no me diga, profesor, que usted está exagerando. No me lo diga, porque es lo que estamos teniendo la visión para adelante, ¿no? En este contexto, lo que hemos podido observar ahora en esta actividad no política que se ha tenido. Vuelvo a decir por eso, prohibido pelearse ya con las amistades por la situación política. Ya cambia, mi amigo. Cambia y ponte derecho y recupera las amistades que siempre has tenido. Entre bonito o feíto, vale más tener una amistad así, sincera y directa. Son las 7 de la mañana, 7 de la mañana con 22 minutos en tu espacio informativo de La Voz del Pueblo. Volvemos a decir, todo esto también nos ha traído un sabor amargo, de veras. Nos ha traído sabores, ¿no? Que tenemos que entender y saber analizar, ¿eh? De veras, hay que saber analizar también. Por eso te digo con conocimiento de causa y que lo que hemos pasado en esta contienda electoral, les digo, mis amigos, esta voz, salvo Diosito, que nos puede decir, te vienes a mi lado, ahí se podrá silenciar. Pero en el trayecto de todo este tiempo, nos han amenazado, nos han querido decir, o nos han dado a entender, ¿no? De querer silenciar este medio, de querer silenciar
lo que tenemos nuestra opinión. Y nuestra opinión, les guste o no les guste, ¿ya? Es una opinión tan igual como la tiene usted. Y con eso, no ofendemos, ni tampoco robamos.

0: Ahora también, si con eso hemos pecado de repente de que hemos encontrado sobre el trayecto de que hay un sapiente, un ser humano con toda la capacidad, más que la capacidad de repente de Albert Einstein, que tenía un coeficiente no intelectual bastante alto, bueno, pues, que eso te ayude más bien a tener una visión diferente y no una visión de querer que pensar que todo el mundo es enemigo y como tal actuar en una acción de revanchismo y todo lo demás. Atiendo, mis amigos, son las 7 de la mañana con 25 minutos, por eso decimos.
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0: Son las 7 de la mañana, 7 de la mañana con 26 minutos, 7 de la mañana con 26 minutos. Y de acá también se lo digo, y al margen de decir, se los he demostrado. Este espacio, esta emisora, siempre ha estado a la vanguardia y al apoyo de quienes en realidad lo han necesitado. Claro de ello está el ejemplo de la San Marcos, nuestra juventud estudiosa, ¿ah?, que desde el primer momento, tomado la información de que se apostaba, de que se quería tener, ahí hemos estado. Y puedo llegar incluso de repente a pecar un poco del egocéntrico, ¿no?, o del yoísmo, ¿ya? Pero ahí hemos estado, desde el primer momento, apoyando, dando nuestro espacio, cediendo nuestro espacio, entrevistando por el bien. Y hoy en día, miren lo que se tiene, hemos podido participar como ciudadano también, cuando el tema llegaron, por ejemplo, los de la UNDAC, ¿no?, a reclamar de que esa casa del español o la casa ahora de la San Marcos, ¿no?, estaba en el tema de que ya había pasado a mano de la San Marcos y vinieron desde su rector hasta, creo, el guachimán de la UNDAC. Y acá en la casa del adulto mayor, un poco más, ¿no?, por presión política o mediática, le hacen firmar al alcalde un nuevo convenio. Cuando ellos se fueron, ellos abandonaron a nuestros estudiantes ahí a la deriva, ¿no?, a la deriva, cuando era su potestad, su función más bien de impulsar más, ¿no?, de que se quede más, pero no. Las personas o las autoridades de ese entonces, ¿no?, estaban más centrados en ver qué nos dan, cuántos terrenos más nos van a dar, porque de eso sí se preocuparon en reclamar, porque de eso sí se atrevieron inmediatamente a poner a su nombre, como si fueran que ellos hubieran adquirido. Pero no, la parte académica, nunca lo apostaron por la parte académica y tuvieron que contratar a personajes de dudosa procedencia, porque no me cabe en la cabeza de que pudieran haber inducido a los estudiantes a ir y tirar huevo al alcalde, que nada tenía que ver, porque no era una universidad municipal ni nada por el estilo, ¿no? Pero que asumía, caramba, el pago de algunos, no algunos, sino de los docentes y de todo lo demás, cuando no era la función. Miren ahora lo que está la San Marcos. La San Marcos paga a sus docentes, ¿Apoya a la municipalidad? Sí, pero no de pago como antes se hacía. Ahí está la diferencia, mis amigos. Por eso, hemos apostado y seguiremos apostando. Hemos podido viajar a la ciudad de Cerro de Pasco por el tema de nuestro hospital. Ahí, como medio de comunicación, hemos podido estar presente. Por eso, a veces pecamos también de no querer transmitir o decir lo que se ha hecho. Pero ahí estamos. Por eso, cuando se dan las oportunidades, se las hacemos recordar. Siete de la mañana con 30 minutos. El día de ayer, ya en el desarrollo de nuestras notas informativas, mientras estábamos dando cuenta, de acuerdo a la página del Jurado Nacional de Elecciones, ¿no?, de cómo se estaba desarrollando todas las actividades, ¿no? Oiga, veíamos en el transcurso de los minutos, en el caso de la provincia de Oxapampa, un cambio vertiginoso, ¿no? Primero, estaba en el escenario, ¿no?, Pedro Ubaldo Polinar. A boca de urna, Pedro Ubaldo Polinar estaba como ya candidato, no candidato, sino como alcalde prácticamente de la comuna provincial de Oxapampa. Así lo indicaban, ¿eh? Así lo indicaban, ¿no? Incluso los informes del Jurado Nacional de Elecciones, así lo indicaba. ¿Te acuerdas? Pero fueron pasando los minutos, fueron pasando las horas, y ya cuando nosotros estábamos casi al cierre de nuestras notas informativas, revisando una vez más, nos dimos con una sorpresa. De lo que estaba en el tercer lugar, ¿no?, en este caso Somos Perú, con su candidato Edwin Díaz Monago, pasaba avasalladoramente al primer lugar. Y de ahí no lo soltó. De ahí no lo soltó hasta hoy, que ya se tiene, ¿no?, las respuestas, lo que corresponde, ¿no?, a la comuna provincial, al 99.351%, ¿ya?, de las actas, cero actas pendientes, ¿ya?, actas para envíos al jurado electoral, 0.649, casi nada, ¿no?, se tiene el resultado con, ¿no?, en este caso, con la cantidad de votos de 11.834 votos válidos, que equivale al 24.729% a Somos Perú. Somos Perú empezó a encabezar y no lo soltó hasta que ya técnicamente ha ganado el de ser autoridad en la provincia de Oxapampa. Edwin Díaz Monago, de veras, un cambio vertiginoso, ¿no?, a comparación de los escenarios que se presentaban. En segundo lugar queda el partido de Podemos Perú, con una cantidad de 9.740 votos. Miren ustedes la diferencia. 11.834 a 9.000. Más de 2.000 y picos de votos de diferencia. ¿Ah? Queda en segundo lugar, entonces, Podemos Perú, ya con 9.740 votos. En tercer lugar queda, ¿no?, Pedro Ubaldo Polinar, de Alianza Regional por el Perú, con 8.856 votos, en porcentaje 18.44%. Ah, miren ustedes la diferencia, mis amigos. Increíble, pero cierto, de cómo es la política, ¿no? Por eso hay que estar siempre al pendiente, ¿no?, de la parte legal, ¿no?, en este caso el Jurado Nacional, que ha determinado de acuerdo a los conteos, ¿eh? También ha quedado en el cuarto lugar el partido Frente de la Esperanza, ¿no?, de la Escobita, con 14.191%, con 6.814 votos. También ha tenido, ¿eh?, su participación a nivel de la provincia de Oxapampa, la Escobita, de veras. Y en el quinto lugar está Alianza para el Progreso, ya con 6.007 votos, que equivale a 12.510%, ¿no? Ahí está, ya que encabezaba Jaime Luis Almerco. Y con 3.690 votos, que equivale a 7.685%, está el Frente Popular Agrícola FIA del Perú, el famoso FREPAP. ¿Ah? Así está figurando. Y el Partido Político Perú Primero, ¿ya?, con 1.035 votos. Estoy hablando a nivel de la provincia de Oxapampa, que equivale a 2.156%. ¿Qué opinan, no? Miren ustedes, ¿eh?, cómo fue el resultado final de toda esta contienda electoral. Ah, miren, y esto va a estar posiblemente en el análisis, ¿no?, de todos estos días. ¿Qué pasó? ¿Qué faltó para tener estos resultados? ¿Sí o no? ¿Qué pasó? ¿Qué faltó para tener estos resultados? ¿Ah? De lo que hoy está viéndose y arrojándose. ¿Sí o no? ¿Te dan cuenta? De Villarrica también, más de 2.000 votos, ¿ah? 2.000 votos de diferencia. Y queda a nivel, creo, de nuestra historia, enmarcado justamente en esa gran diferencia de votos. ¿Dónde? ¿De dónde salió esa diferencia de votos en el caso de Villarrica? ¿Saben de dónde, mis amigos? Y esto sí, se los digo con todo lo más frío posible, el análisis que se han ido desarrollando, es que Villarrica, el casco urbano, fue convencido justamente por las propuestas que llevó seguramente Yor Velázquez del FREPAP. Porque esa gran cantidad de votos de diferencia no ha sido necesariamente las zonas rurales, sino ha sido del casco urbano. De veras, el casco urbano no ha depositado su confianza en Yor Velázquez. Y ahí los datos, los números, no nos mienten. No nos engaña para nada. Atento, mis amigos, son las 7 de la mañana con 37 minutos, 7 de la mañana con 37 minutos en tu espacio informativo de La Voz del Pueblo, mientras todo esto se desarrollaba, ¿no? De veras. Ya, mientras todo esto se veía, los resultados respectivos, no, oiga, veíamos de veras también quiénes serían nuestros virtuales consejeros regionales del 2027 al 2030. ¿Ah? Estarían entrando los siguientes, en este caso, consejeros, mis amigos. Ya, escuchen ustedes, estaría entrando Frank Cruz Olarte de Pasco, Partido Frente de la Esperanza 2021. Estaría entrando Luis Alejandro Palacios Ildefonso de Daniel Alcide Carrión, de Podemos Perú. Estaría entrando Wilfredo Pío Chamorro Guzmán Pasco, de Podemos Perú. Estaría entrando Angeli Rubi Alarcón Guaranca, Oxapampa, del Partido Democrático Somos Perú. Está ingresando Walter Tiza Rivera de Pasco, Partido Democrático Somos Perú. Está ingresando Marvin Ali Lago Guisado, Oxapampa, Podemos Perú. A ver, acá le han puesto Podemos Partido de Podemos Perú, ¿ya? Está también Karina Violeta Torres Bernachea, de Pasco, Partido Frente de la Esperanza 2021. José Panduro Durán, Oxapampa, de Alianza Regional por el Perú. Está Mary Karina Puente Gómez, de Pasco, de Podemos Perú. Está Isácar de la Cruz Miche, de Oxapampa, Partido Frente del Control Patria 2021, dice Partido Frente. Bueno, está un poquito confuso ese nombre, ¿eh? Está ingresando, este es del, no, del Escobita, acá por la imagen, ¿eh? Marcial Isaías Bonillas Arias, Daniel Alcide Carrión, ¿eh? Frente del partido Frente de la Esperanza 2021. Entonces, ¿cuántos del Frente de la Esperanza están ingresando? Acá tenemos uno. A ver. Tenemos uno, dos, tres y cuatro. ¿Eh? Cuatro ingresan del partido de la Escobita. De Podemos Perú, ¿cuántos están ingresando? Uno, dos, tres, no hay más. Tres ingresan de Podemos Perú. De Somos Perú, ¿cuántos ingresan? ¿Ah, cuántos están? Uno, dos, dos que ingresan. ¿Ya? De Podemos Perú. Estos son los que van a integrar. Ah, y uno más todavía. Está de Alianza Regional, del Arbolito, ¿no? De Miguel Quispe y de Pedro Ubaldo Polinar. Está ingresando solamente uno, José Panduro Durán. No hay más. Esos son los, en este caso, los señores consejeros de esta, ya, de lo que significa justamente esta contienda electoral que arrojaron. Correcto, mis amigos, son un total de candidatos o de consejeros. 11 consejeros. 11 consejeros, de los cuales son 3 mujeres. ¿Ya? 3 mujeres. ¿Correcto? Y el resto varones. Así que hemos dado a conocer, ¿eh?, la lista de los virtuales consejeros regionales, quienes tendrán a bien de llevar a nuestro Pasco, ya 2027 al 2030. 2 consejeros de Daniel Alcide Carrión, 4 consejeros de Oxapampa, 5 consejeros de Pasco. Este es el desarrollo por provincia ya. Para el periodo 2027, ¿no? Tenemos ahora de los partidos, lo que decíamos, 4 consejeros del Frente de la Esperanza, 4 consejeros de Podemos Perú, 2 consejeros de Somos Perú, 1 consejero de Alianza Regional por el Perú. ¿Ah? Este es nuestros, en este caso, mis amigos, lo que corresponde justamente al desarrollo de quienes son nuestros consejeros. ¿Ah? Así que tome nota, tome nota, tome nota, mis amigos. ¿Ah? ¿Qué me dicen acá? De Villarrica no tenemos representación. Sí está, en este caso está Marvin Lago Guisado. Él es de Villarrica. ¿Ya? Él es de Villarrica. Al menos eso es lo que dijeron. ¿Eh? Ya, al menos eso es lo que dijeron. Así que ahí está a la pregunta que nos están haciendo nuestros amigos a través del WhatsApp. ¿Está bien? 7:42 7:42 también ahora en el panorama, de acuerdo, ¿no?, a ya a las páginas de la OMPE. Atento, mis amigos, no necesariamente vamos a tener una segunda vuelta. ¿Ah? Una segunda vuelta vamos a tener necesariamente, mis amigos, ya en esta contienda electoral. Estará participando ya en esta segunda vuelta el partido Frente de la Esperanza, ¿correcto? Y en este caso que lo lidera el ingeniero Paco. Y está también Podemos Perú, ya que estaría liderando Luis Pumachagua. Estos son los que estarían participando en la segunda vuelta. Ahora empiezan también las alianzas, ¿no? ¿Con quiénes harán alianzas? Vamos a verlo.

Son las 7 de la mañana, 7 de la mañana con 46 minutos, mis amigos. Bueno, hemos estado en la evaluación respectiva de esta contienda electoral. Ya sabemos quiénes van a ser nuestros consejeros. Ya sabemos en este caso también del distrito de Villarrica cómo se ha desarrollado y posiblemente no el casco urbano apostó por Yor Velázquez. Y a nivel de la provincia, ¿no? Mencionábamos también mientras desarrollábamos el programa el día de ayer, no estaba ubicado en el tercer lugar. Tercer lugar, ahí estaba, no abajo. De ahí empezó a subir, veíamos qué localidades faltaban, ¿no? Y cuando ya estábamos terminando el programa, revisamos la última y nos dimos con la sorpresa. ¡Wow! Un cambio vertiginoso al primer lugar y no hay quien lo bajó de ahí para adelante. Hasta ahora ya tenemos los resultados. Edwin Díaz Monago, ya ganador prácticamente alcalde de nuestra comuna provincial de Oxapampa. Fue una sorpresa posiblemente para muchos de cómo se ha ido dando. Cuando muchos ya cantaban victoria también, ¿no? Porque así a boca de uno ya lo decían que Pedro Ubaldo Polinar era el alcalde de la comuna provincial de Oxapampa. Pero en los conteos, ¿no?, que dio ya la institución respectiva del Jurado Nacional de Elecciones, otra fue la realidad. ¿Correcto? Así que nos vamos a enlazar también en estos momentos, ya se encuentra en nuestros estudios justamente ya Edwin Díaz Monago, el alcalde de la comuna provincial de Oxapampa, en nuestros estudios, que el día de ayer tuvo bien, ¿no?, de bajar justamente e ir agradeciendo. Yo sé que tiene también compromisos ahora a nivel de toda nuestra provincia de Oxapampa y posiblemente no se ha quedado de todo este ajetreo a descansar este día o estos días aquí en Villarreal.

0: Había rica, también agradecer. Ya está con nosotros justamente para conversar de toda esta experiencia vivida como candidato, ¿no? Y ahora virtual alcalde de la comuna provincial de Oxapampa. Edwin Díaz, Monago, de Sumo Perú, está con nosotros. Edwin, buenos días.
1: Muy buenos días, profesor Ronald. Buenos días a través de Radio Shalom a todos tus oyentes, a nuestros hermanos, vecinos de nuestro distrito de Villarrica y hasta donde llega seguramente la señal de la página virtual. Y muy agradecido,
0: Estamos también a
1: vengo
0: través de las redes.
1: perfecto, a través de las redes sociales. Muy agradecido, vengo hoy día para decirles a cada vecino, vecina, ciudadano y ciudadana y a todo el distrito de Villarrica en general, muchísimas gracias, Villarrica. El domingo han apostado por un vecino, por un ciudadano de Villarrica y de verdad estoy completamente agradecido por ese trabajo, por ese apoyo, por esa decisión que han tomado en las urnas de poder representarlos en mi calidad de candidato y ahora seguramente próximos, en los 3 meses siguientes, a partir del 1 de enero, como alcalde provincial de Oxapampa. Lo que tengo aquí en mi corazón es reconocimiento, es agradecimiento y a toda la provincia de Oxapampa, profesor Ronald.
0: École. Bueno, yo hacía un recuento, mi estimado Edwin. ¿Cuánto tiempo nos conocemos? Años, ¿no?
1: Años, muchísimos años.
0: Años, ¿no? Todo ese tiempo, mira, cuando empezó ya la campaña, tu chamba también como presidente de carreteras, ¿no? Ya te decía algo, oiga, Edwin, a mí me huele que vas a ser candidato. ¿Qué me decías? No, me decías, ¿no? No,
1: Claro,
0: profesor.
1: claro.
0: Esa fecha no había eso en tus planes, ¿no? De ser candidato.
1: Así es.
0: Y aparte también que había una circunstancia de la familia que estabas atravesando, ¿no? Que de repente no te permitía apostar con toda esa integridad, ¿no? Porque también todo esto mueve la parte económica. Y ahí pues está bastante apretado, ¿no?
1: Sí, profesor Ronald. Nosotros en la vida hemos tenido muchos golpes muy duros, difíciles familiarmente hablando. También en el tema político hace más de 10, 11, 12 años exactamente. Muy joven hemos querido hacer política. Teníamos mucha perspectiva, queríamos hacer cosas grandes. Tenía aquel entonces 24, 25 años. Pero sin embargo, cosas que no se dieron. Se cayó ese proyecto y decidimos alejarnos de la política. El 2015, a fines de 2014, decidimos retirarnos y no pensábamos volver a hacer política. De manera que eso fue un golpe duro lo de que pasó con mi hermano, lo propio. Y son cosas que nos pasan, pero muy a pesar de eso, gracias al trabajo seguramente y sobre todo la decisión que han tomado muchas organizaciones, hemos aceptado el reto de ser candidato a la provincia. Algo que no estaba previsto, algo que no estaba planificado. Edwin Díaz no estaba inscrito en ningún partido político. Pero Dios te permite, te da las oportunidades, te da retos y te encamina cosas. De manera que se ha dado una coyuntura sumamente especial en mi caso. Hemos asumido en muy poco tiempo ese reto de ser candidato. Y en 2 meses de campaña, profesor Ronald, hemos logrado el objetivo. Por eso, eternamente agradecido a cada ciudadano, a cada amigo, a cada hermano del grupo de este proyecto del comando de campaña, por ese trabajo y esa decisión de haber respaldado este proyecto en ese corto tiempo. Yo sé que mucha gente decía, ¿qué va a hacer Edwin Díaz en 2 meses de campaña? Gracias a Dios. Hemos logrado el objetivo de cuando propusimos y cuando nos decidimos ser candidato, dijimos, es posible lograr el objetivo. Hemos armado un pequeño plan, una pequeña estrategia y gracias funcionó al 99%. Sabíamos los votos que y dónde debíamos sacar la cantidad de apoyo y de verdad casi a la perfección ha funcionado. Sabíamos lo difícil que iba a ser ingresar a Oxapampa. Y sabíamos cuántos votos deberíamos sacar de Oxapampa, y así se ha dado.
0: Sí,
1: Por
0: pues.
1: eso es que cuando dijimos vamos a este proceso y cuando aceptamos la candidatura provincial, dijimos vamos a lograr el objetivo. Pero más allá de eso, yo creo que eso terminó, volteamos la página, y por eso agradezco a cada ciudadano, a cada vecino, vecina que confió en este proyecto político del pueblo. en esta oportunidad. No ha ganado Edwin Díaz, porque Edwin Díaz ha

0: sido producto de la elección popular para ser candidato. Ha ganado esos hombres y mujeres que han apostado en este proyecto confiando en que vamos a resolver muchos problemas que les aquejan. Ha ganado el pueblo y lo que hoy día yo tengo es una enorme responsabilidad. Hoy inicia realmente la parte más difícil. Agradezco ayer el recibimiento a nuestros hermanos. Sé que hay una emoción enorme que embarga a todos, pero que eso es tal vez la parte más bonita. Pero viene la parte más difícil de poder empezar a trabajar y cumplir con lo que mucha gente espera de Edwin Díaz. Y eso sé que no va a ser fácil. Sé que es una tarea inmensa y espero estar a la altura para poder lograr satisfacer esa expectativa de la gente. Por eso pido a Dios que nos dé la fuerza necesaria, la sabiduría, la inteligencia, el conocimiento, la humildad necesaria para poder saber conducir a partir del 1 de enero las riendas, el destino de nuestra provincia de Oxapampa. Voy a poner todo que esté a mi alcance, voy a hacer todo lo imposible para que las cosas salgan como uno se está proponiendo y voy a trabajar y eso es lo único que aspiro, voy a entregar todo de mí al servicio de la población de Oxapampa. En ese sentido, profesor Ronald, muy agradecido por todos, a ustedes los comunicadores sociales. Acabo de salir de un medio igual, de que tal vez aquí en Villarrica todos hemos sido parte, porque hay un objetivo de que Villarrica ponga un próximo alcalde provincial, y yo creo que se ha logrado ese objetivo, y eso es de todos. Yo creo que gracias por el espacio a usted y a todos los medios, que no hemos tenido otras personas que tal vez, como en otros lugares, hayan tratado de poder de alguna u otra forma desacreditarnos. En Villarrica ha habido un respaldo sólido, por eso muy agradecido, profesor Ronald.
1: Nicole, yo hacía memoria, mi estimado, mientras hablaba hacía memoria porque en los comentarios que leía decía, no, él es de Pasco, él es de tal distrito, y te enumeraban, ¿ah? Y yo decía, pero a ver, él habrá nacido allá, pero ya lleva años viviendo en esta parte, ¿no? Y decía, ¿cuándo? ¿Qué año llegó a Villarrica? Y hacía memoria y recordaba un día que ingreso a la municipalidad, si no me equivoco, fue en la calle, ¿no? en la puerta creo que era de la municipalidad, cuando te veo y te digo, a ti te conozco, ¿te acuerdas? A ti te conozco, porque habíamos, creo, coincidido, no sé si era en Pasco, ¿no? O era una de las contiendas que se había dado, pero ya, yo tengo una mente fotogénica que muy difícilmente me olvido, ¿no? Pero recordaba, pues sí, sí, te conozco. Y tú decías, profesor, sí, que te empezamos a conversar, ¿no? Desde ese entonces ya no saliste de Villarrica, ¿no?
0: Para nada.
1: Ya te quedaste, ¿no?
0: Efectivamente, yo creo que Villarrica es un pueblo migrante. Uh-huh. Tal vez los quienes son originarios son nuestros pueblos yanechas. Ellos son dueños de este pueblo maravilloso, hermoso. Pero todos los otros hemos llegado de fuera. Todos los otros venimos de Andahuaylas, de Cajamarca, de Cusco, de Huancavelica, Villarrica. Y obviamente muchos del dentro de la región, del departamento.
1: O fuera del país,
0: de Tarma, Huancayo, Cerro de Pasco. Uh-huh. De manera que siempre digo que Villarrica es un pueblo migrante, un pueblo que se ha forjado a partir de ello, de muchos andinos que vivimos y radicamos ahora en Villarrica. Y de verdad yo desde el día que llegué a Villarrica, mi corazón es Villarrica, mis hijos han nacido acá, estudian acá, vivo acá, mi propiedad es acá, soy un villarricense. Así como muchos hermanos que vinieron de fuera, soy un villarricense. Y me considero villarricense. Y eso nunca va a cambiar. Y por eso, siempre cuando decidimos empezar a gestar muchos proyectos, lo hemos hecho pensando en nuestro distrito. Y pensando en nuestro distrito, vamos a gobernar la provincia y vamos a hacer todo lo que esté a nuestro alcance para hacer obras aquí en nuestro distrito de Villarrica.
1: Es el compromiso,
0: es el compromiso personal que tengo. Uh-huh. Y lo he dicho muy abiertamente. Y voy a hacer todo lo posible.
1: Y tiene la experiencia, Edwin, ¿eh? ¿No habrá sido alcalde de un distrito y ahora que vas a hacer, asumir la presidencia? Pero sí hemos visto toda esa experiencia como presidente de carreteras, ¿no? Mira que te has codeado con los ministros, has viajado una y X cantidad de veces, te han dejado en afuera de los locales, en este caso de allá de los ministerios, has estado hasta altas horas incluso de la madrugada, ¿no? Compartiendo y viviendo y reclamando. Esas experiencias las tienes, Edwin.
0: Las vivencias. Sí, yo creo que será un plus que nos permita encaminar la gestión de los proyectos, porque como nosotros hemos manifestado, nosotros no vamos pensando en lo poquito que hay en el municipio. Es muy corto para lo que siempre hemos hablado, y para mí es un reto enorme de poder iniciar proyectos por gestión. Eso va a ser el mayor valor que vamos a darle, y sé que no va a ser fácil, definitivamente. Espero estar a la altura para poder llevar a cabo esta gestión. Gracias a Dios conocemos un poco el camino, pero ese camino sé que es a veces muy estrecho, y vamos a poner todo de nuestra parte, vamos a trabajar. Viene lo más difícil, que es gobernar, colmar las expectativas. Sé que hay muchísimas necesidades para empezar aquí en Villarrica y en todos los pueblos de la provincia.
1: Claro. Y ahora, de verdad. ¿Y a quién vas a dejar en este caso la herencia de ser presidente de Carreteras?
0: Vamos a coordinarlo, aún no tenemos una reunión, yo estoy con licencia.
1: Me imagino que vas a tener que delegar a alguien.
0: Hay un vicepresidente del comité de gestión. Ya tuvimos, yo la verdad me hubiese gustado estar, ya estuvimos una reunión con el actual presidente del parlamento. El día martes, el día de nuestra campaña, se había gestado una reunión allá en Lima, en el Congreso de la República, para abordar los proyectos viales. Igual vamos a estar en agenda eso los próximos días. Lo que sí voy a hacer es iniciar una reunión de urgencia en el Ministerio de Transportes, porque está por delante ese sueño en común que tenemos los villarricenses, los bermudeños, los constituyanos y todo Selva Central y en la provincia de Oxapampa. Este sueño es el asfaltado. En esa tarea no vamos a desmayar. Estoy ya coordinando acciones para una próxima reunión con el ministro. Espero podamos ser atendidos de igual forma de nuevo con el parlamento, pero en especial con nuestros parlamentarios, con nuestro senador de Oxapampa, con nuestra diputada de Oxapampa. Es momento, así como hemos venido trabajando, vamos a trabajar juntos. Hoy día yo hago un llamado, como lo he hecho ayer y en los espacios que he tenido, un llamado a todas las fuerzas políticas de la provincia que en este proceso hemos competido. Terminó el día domingo esta competencia electoral, estas fiestas democráticas. Hoy lo que nos queda es trabajar, unirnos en favor de nuestra provincia. Un llamado a don Jaime Almerco, un llamado a don Pedro Ubaldo, un llamado a don Oscar Rufner, un llamado a don Alfredo Raimundo, que el día de ayer visitó nuestro local de campaña a saludarnos, un llamado a Emilio Aquino, un llamado a nuestro candidato del FREPAP a la provincia. De manera que ha llegado el momento de trabajar juntos, de trabajar unidos, dejando nuestros temas políticos por de lado, pensando hoy día en la provincia. Yo estoy seguro que no van a negarse en ello, y hacemos un llamado a la unidad más amplia de nuestra provincia, a nuestras organizaciones sociales que son mi motor en todo este proceso, y con ellos vamos a trabajar, y a nuestros 7 alcaldes distritales. Yo estoy seguro y saludo, aprovecho este espacio para saludar a nuestro electo alcalde distrital de Villarrica, don George Velázquez, que no tengo el gusto de conocerlo. Seguramente en los próximos días, semanas, vamos a coordinar y conversar. Igual a Johnny Brack, electo alcalde de Puerto Bermúdez, a don Moisés Acuña, una vez más, por tercera vez alcalde del distrito de Constitución, a Dante López, alcalde de Palcazú, a Nilton Ballesteros, segunda vez alcalde de Pozuzo, a don Michel Oresti, actual alcalde de Huancabamba, a Adrián Santiago, también alcalde de Huancabamba, y a todos los electos alcaldes, y agradecer eternamente a don Percy Bazán y a todos nuestros candidatos distritales que han puesto su esfuerzo en este trabajo, a don John Inga, un amigo que tal vez no ha logrado, ya creo que me dicen, hay un conteo casi al 90%, no se ha logrado el objetivo de estar en segunda vuelta, pero somos un equipo. Vamos a trabajar juntos todos, y lo que queremos, vuelvo a reiterar, es la más amplia unidad para que saquemos adelante nuestra provincia de Oxapampa.
1: École, acá nos han estado escribiendo, ¿eh? No sé si tomarlo del lado más para reírnos, porque te están llamando San Martinicito de Porres. ¿Por qué te están llamando así?
0: Desconozco, pero sin embargo nosotros lo único que vamos a hacer es eso. A veces, cuando uno está en política y por ahí hay algunos enconos, hay algunos intercambios de palabra, creo que por eso no hay que juntarnos. Creo que es el peor error. Yo, tal vez no ha sido tanto, pero perdono a mucha gente que no se ha seguramente injuriado. En el marco de este calor electoral, eso ha terminado. Hoy día volteemos la página, necesitamos estar unidos. Y eso hemos venido demostrando en los procesos de gestión, como comité de gestión. Solamente la unidad ha hecho de que lo poco que hemos logrado es resultado de esa unidad.
1: Nicole,
0: de ir junto a nuestros alcaldes, con nuestro alcalde provincial, nuestros congresistas de la República de ese entonces y las organizaciones sociales. Eso ha traído resultado.
1: Sí, pues,
0: por eso es que nos atrevemos a decir hoy más que nunca, necesitamos trabajar juntos.
1: Esto de lo que te dicen San Martincito, y ya me estoy imaginando por qué, ¿ah? De veras, y tú sabes, ¿no? Has podido juntar, dicen, todo, ¿no? Y bueno, y eso quiero reforzar también, por eso decía, no sé cómo tomarlo, porque me dio gracia la manera como te van poniendo, te van comparando, ¿no? Porque también en la última reunión que has tenido en Zapampa, yo me he quedado sorprendido, te soy bien sincero, ¿ah? ¿Eh? Y así por así no soy tan fácil de quedarme así sorprendido, pero me quedé sorprendido. Porque ingresamos, ¿no? Y me ubiqué siempre adelante para hacer las mejores tomas, ¿no? Hacer el informe o el video en vivo de todo eso. Y me dio una sorpresa, que había una mesa larga y cantidad de sillas. Y yo decía, ¿what? ¿Qué? ¿Me he equivocado? ¿Dónde estoy equivocando? ¿Dónde está este muchacho? Y te veía ahí en la entrada que estaba, ¿no? Con todo el ajetreo. Y dije, ¿pero por qué tantas sillas? No, pues sus regidores, normal que se presente él, pero tantas sillas. Yo incluso pensé que iban a venir todos los regidores o los candidatos de los distritos con sus regidores. De veras, yo dije, será de repente que va a venir, pero no, que tanto mundo venga, ¿no? Mira, son cuántos distritos. Entonces no cabía tampoco esa respuesta. Pero ya empezaron la actividad, empezaron a llamar, y no veía pues al regidor, salvo de repente al candidato de Puerto Bermúdez, ¿no? Ahora que lo conocen como el famoso balcón. Se aventó desde el balcón. Bueno, mira cómo se ganan los apelativas. Pero bueno, no, él, pero los demás eran líderes sociales, líderes políticos, ¿no? Y decía, a ver, Ronald, ¿qué está pasando acá? ¿Qué está sucediendo acá, no? Que no era en este caso con la gente, pero líderes en este tipo de eventos, de actividades, ¿qué? ¿Compromiso? Mira que avizoraba eso y decía, uy, este muchacho pero está bravo. ¿De convencer? Porque yo sé que cada uno de esos líderes tiene su corazoncito, ¿no? Cada más su línea política de apoyarlos, ¿no? Pero juntarlos será bien complicado. Hasta incluso, ¿no? Ya autoridades que están en pleno, ¿no? O que han sido candidatos también de otros partidos políticos. Y me he quedado sorprendido. ¿Qué pasó, mi estimado Edwin? ¿Por qué se te dio eso de juntarlos, no, ese día a todos los líderes políticos y sociales? ¿Qué ha sorprendido, ¿eh? ¿Quién ha podido observar la presencia ese día desde lo que estamos mencionando?
0: Sí, nosotros somos muy claros en ese aspecto. Consideramos que nuestras fuerzas o que este proyecto político que hemos iniciado no es individual, es colectivo. Eso siempre va a estar siempre hasta en el gobierno por delante. Nosotros nos debemos a las organizaciones. Y para nosotros es un respeto enorme. Nos hemos ganado un espacio en ellos. Más allá de un tema político, nos hemos ganado un lugar en su mente, en su corazón. Porque hemos venido, creemos, haciendo bien las cosas. Cuando decidimos ser candidato a la provincia, lo que hemos hecho en los 2 meses que hemos tenido es visitarlos. Y siempre hemos encontrado esa respuesta individual de su apoyo. Y para nosotros era necesario en esta recta final hacer entender a la población que no es un proyecto individual, que nosotros no vamos a gobernar solos, sino lo vamos a hacer con la más amplia unidad de las organizaciones sociales. Por eso, mi agradecimiento y sobre todo de tener la apertura. Y nosotros ese día hemos ido por un acuerdo de gobernabilidad por Oxapampa. y nos hemos atrevido a hacerlo, y para poder sacar el lema, votamos por Oxapampa. Y votar por Oxapampa es dejar de lado el color político, dejar de lado desde ese día el símbolo. Más allá, es un símbolo para la elección, pero dijimos, esto va más allá de un tema electoral. Por eso les invitamos y le convocamos a todas las organizaciones, a la Cámara de Comercio, a muchas personalidades de Oxapampa que siempre se han mantenido al margen de un tema político, a la Cámara de Comercio, a los frentes de defensa, ambos frentes de defensa de Oxapampa, a los líderes sociales de la BIOAI, Cámara de Comercio, Cámara de Turismo, frentes de defensa, de ambos, Dignidad y el otro de por el desarrollo de Oxapampa. Y así a muchísimos líderes natos de Oxapampa, ciudadanos reconocidos, pero también a muchos dirigentes, jefes de muchas comunidades, algunos que han podido llegar y muchos que hubiesen querido estar, pero por la distancia no lo estuvieron. A los ex candidatos al Parlamento Nacional, senadores, candidatos al Senado, candidatos a diputado, de las diferentes fuerzas políticas. Porque nosotros creemos en la apertura, en el diálogo, en el consenso. Y lo que hemos logrado ese martes, la última reunión partidaria, ha sido justamente lograr un consenso en marco a un acuerdo de gobernabilidad por Oxapampa. Votemos por Oxapampa. Muy contento de haber tenido tal vez esa, no sé, pues, muchos se han sorprendido de haber convencido a mucha gente que vengan a esta reunión públicamente y muestren su respaldo. La verdad, muchas gracias a ellos. Y a veces no logro entender, ni yo mismo, el haberlos logrado convencer y convocarlos. A veces digo, ¿qué está pasando? Y muy agradecido por eso, y ellos saben que vamos a trabajar con ellos. No ha sido una carta en blanco. Por eso es que tal vez inicia la tarea más difícil, de tener la capacidad de poder conducir la provincia con las organizaciones de lado. Eso sé que va a ser difícil, porque fácil es ganar, es un triunfo tal vez individual, no ha habido acuerdos ni compromisos, salvo con tus propuestas de campaña, pero cuando tú firmas un acuerdo de gobernabilidad hay que cumplirlo. Vamos a hacer un gobierno con todos, y en ese marco sé que no todos vamos a coincidir en muchos aspectos, en muchos proyectos, en muchas políticas públicas que hay que implementar en el gobierno, y sé que va a ser complicado, pero sé que no es imposible.
1: Nicole,
0: vamos a hacer.
1: Pero
0: todo.
1: Si ya lo has juntado, ya lo has reunido, ya has empezado, ya, y de acá para adelante solamente es tirar el carro.
0: Entonces vamos a hacer todo lo que esté a nuestro alcance, y gracias a todos ellos, y gracias a cada hombre y mujer que a lo largo y ancho de la provincia de Oxapampa han respaldado con su voto. La verdad, hay muchísimas llamadas de felicitación, jefes de comunidades, hermanos de las zonas rurales que llaman con la esperanza de que vayamos a resolver muchos problemas históricos.
1: Sí, pues.
0: Y eso es lo que más me llama, me motiva. Espero tener la fuerza suficiente, el conocimiento para hacerlo, y no voy a descansar en esa tarea.
1: Sobre tus hombros tienes un gran peso.
0: Efectivamente.
1: De toda una sociedad, ¿verdad? Que
0: en comparación, tal vez, a otros candidatos.
1: Sí, pues.
0: Soy muy sincero, porque hemos puesto en agenda muchísimas cosas muy grandes, mucha expectativa, pero lo hemos hecho no por querer sacar un voto más, lo hemos hecho porque eso es lo que he visto mis ojos, eso es lo que siente mi corazón en cada pueblo, ese es el sentimiento de cada ciudadano cuando entras en la selva, y eso es lo que hemos querido visibilizar independientemente del resultado. El resultado hoy día ha sido favorable, y lo que vamos a hacer es que esa visibilización que han tenido nuestros pueblos, necesitamos plasmarlos en proyectos, necesitamos plasmarlos en actividades, para que juntos gestionemos y juntos le devolvamos la esperanza a esos pueblos que hoy día requieren de nosotros.
1: École, por eso te decía, tienes una gran responsabilidad, ¿eh? Y eso me remonta también, mira, cerrabas con ese acuerdo de gobernabilidad, pero vamos a tu punto de partida como político. Me acuerdo en el gran sintético Salinas, la presencia de mucha gente vestido incluso con su kushma, ¿no?, que estuvieron y empezaron a hablar, y ahí sí tuvieron tiempo más de hablar. Yo los tengo ahí grabadito, ¿eh?, por si acaso, ¿no? Donde manifestaron de que depositaban tu confianza y te pedían que tú seas el candidato. Empezó, mira, con esa capacidad de contar con esos líderes, Edwin, de veras.
0: Sí, eso es lo que mayor responsabilidad nos toma, profesor Ronald. Por eso vamos a poner todo de nosotros. Hay una carga en la espalda que tenemos que saber llevarlo. Y vamos a resistir ese peso y vamos a, de alguna u otra forma, estar lo que está a nuestro alcance. Por eso el agradecimiento a todos.
1: Sí, pues.
0: Me he atrevido a estar en tu medio para poder agradecerlos eternamente. Quisiera estar en cada lugar en estos momentos, agradeciéndolos por ese respaldo, pero vamos a próximos días a coordinar para empezar a tomar acciones. Vamos a avanzar con lo que sea necesario, porque aún el cargo va a ser a partir del 1 de enero, pero necesitamos hacer coordinaciones.
1: Claro, la transferencia y todo lo que viene, ¿no? Ahora, tu equipo técnico, ¿quiénes te van a acompañar?
0: Estamos convocando a los mejores profesionales.
1: ¿Van a ser de otras regiones?
0: No, por ninguna forma. Yo el día de hoy invito muy abiertamente a todos quienes quieran ser parte de este proyecto, de este gobierno, a los mejores técnicos, a los mejores líderes, a los mejores profesionales, jóvenes, a todos. Hoy día ha llegado el momento de dar oportunidad a hijos de toda la provincia. Desde Constitución, Palcazú, Puerto Bermúdez, Villarrica, Pozuzo, Chontabamba, Huancabamba, Oxapampa. Espacio está para todos, para quienes quieran apostar. Vamos a trabajar de sol a sol. Lo único que queremos, quien quiera ser parte de este equipo, a trabajar habrá su partido, para poder lograr la expectativa que hemos generado. Eso es un equipo que esté dispuesto a atreverse a hacer las cosas más allá de un tema económico. Lo único que le pido es eso, compromiso. Y sé que en el equipo que tenemos también hay jóvenes profesionales, y con todos ellos vamos a trabajar.
1: Y como tu gente de confianza, ¿me vas a convocar como tu asesor o no?
0: todos bienvenidos.
1: Acá me estás diciendo, profesor, ya tiene, ¿no? Y como va a convocar a sus asesores. ¿A cuántos asesores te vas a tener en este caso, mi estimado?
0: en asesores, yo creo que se requiere un equipo, más allá de los títulos, de los nombres, se requiere
1: un equipo. Pero también hay un perfil que tiene que manejar, ¿no?
0: Ah, definitivamente, ¿no? Lamentablemente hay un marco normativo que hay que cumplir,
1: claro.
0: Pero todo es posible. De manera que agradezco, profesor Ronald, por este espacio, a través de tu medio una vez más saludar, hermanos de Villarrica, muchas gracias de corazón, sabía el respaldo que íbamos a tener, y gracias a ustedes, vamos a trabajar juntos. Me faltaría tiempo para enumerar a las organizaciones, a las personas que han apoyado, pero lo único que quiero decirles, vamos a responder con trabajo. Muchísimas gracias, profesor Ronald.
1: No, más bien a ti agradecerte, mi estimado Edwin, no, la presencia. Sé que estás ajetreado, no hay muchas personas, de verdad, tu teléfono está a punto de reventar, creo ya, ¿no? De las llamadas, y te has dado el espacio para poder brindarnos, y a través de este canal o esta radio, para llegar a la población también. Era justo y necesario también, ¿no? Y qué bien, más bien, date un tiempo. Tienes el espacio para Puerto Bermúdez, Ciudad Constitución, toda esa gente que ha salido y ha confiado en ti, Edwin. Date tu tiempo, date una escapada de amigos, de patas, saluda a esa gente. Es mejor así, de frente a frente, que a distancia.
0: Así es.
1: ¿No? Y ese es el compromiso que tienes de acá para adelante. Y por supuesto, mucha gente se van a sumar seguramente. Yo también me estoy animando, ya me has ofrecido la gerencia general, no hay problema, gracias. Nada que ver, nada, una vacilada, pero gracias.
0: Muchas gracias.
1: Yo me llevo la satisfacción, de veras, no con esto te digo ya que ya terminaste, no. Me llevo la satisfacción de haberte conocido, te sigo conociendo, te he visto tus avances. No, he visto que has llegado con tus chalecos, por ejemplo, ahora te veía solitario, más suelto, ya sin ese temor, ¿no? Que te acompañaba tu señora esposa, un saludo también para ella, ¿no? Dale las felicitaciones, el agradecimiento, mi estimado, porque de una u otra manera ha estado siempre contigo, y acá lo hemos visto sudar la nota gorda, ¿no? Ahí, asustada, a ver, pero ahí estaba. Gracias, sí, Edwin. Gracias a tu familia.
0: A todos.
1: Y esperemos ya como alcalde, ¿no? Y de repente todavía como presidente de carreteras hasta que se dé la sucesión, seguir compartiendo porque tú ya hay chamba para que te haga adelante. Nos encontramos en cualquier momento.
0: Dios nosotros bendiga a toda la familia, a nuestro distrito de Villarrica, a la provincia de Usapampa.
1: Nosotros nos despedimos de las redes sociales y nos quedamos, por supuesto, en el 104.5 de Radio Shalom, mis amigos y mis estimados amigos.

0: Son las 8 de la mañana, 8 de la mañana con 20 minutos, mis amigos, ¿eh? 8 de la mañana con 20 minutos en tu espacio informativo de La Voz del Pueblo. Muchas gracias a la gente que se han estado contactando, ya ahí a través de las redes sociales, acá adulando como siempre, dice. Pero si tú apuntabas por él, felicitaciones al alcalde virtual Edwin Díaz. Bien graciosos son estos muchachos, ¿eh? Hoy traga humo. Yanarunto, papa vieja. Tranquiliza a tu genio, jovencito, ¿eh? Ya tú sabes, si no, ya tú sabes, después, caramba, te voy a decir, oiga, y tranquiliza a tu genio, jovencito. No me estés haciendo hablar cosas que no debo de hablar, ya, tranquilo nomás, más bien. Ya, la ciudad de los humos, ¿eh? La ciudad de San Mateo, de La Oroya. No, último, ya te han visto allá por... Iscosacín me dice que ya eres cornecha, dice, tienes la panza ya no chelera, sino la panza de tanto masato que te has metido. Ay, Dios mío. Un saludazo a mi gente que siempre nos vacilan a través de los medios de, en este caso las redes, ¿no? A través del WhatsApp también, que me escriben, de veras que sí. Son las 8 de la mañana, 8 de la mañana con 21 minutos. Ha tenido bien de visitarnos, en este caso, Edwin Díaz Monago. De veras. No, bueno, agradecer de veras la presencia de él aquí en nuestros estudios. No, ¿qué más le podemos decir? Solamente, no, que caramba, que de todo lo que ha podido, no, ahí plantear, reconocer, oiga, cúmplalo, porque la peor decepción no va a ser a tu gente. No a Ronald Quispe, ¿eh? Por si acaso. No, es a tu gente, ¿no? A tu gente que está confiando en ti. Así que acá, Edwin, todos los parabienes respectivos. Pero sí, algo estoy bien seguro, que tienes una capacidad sorprendente, ¿ah? ¿Eh? Como alguien decía, parece a Martincito, ¿no? Ha juntado todo, pericotes, gatos, ratones. Ya sé por dónde iba cuando decía, parece a Martincito. No, y ha podido juntar y ahí está, ¿no? Ahí está el resultado, de veras. No, y han salido, ahí entra también. Ahí me faltó más tiempo de seguirlo vacilando, pero estaba más de carrera, porque está que le revientan el teléfono. Me imagino que otro medio también está queriendo tener la entrevista con él, no me imagino. Por eso está que ya reventando el celular, ¿no? Está que sonaba cada rato. Pero bueno, pues, nosotros ha tenido bien de darse el tiempo respectivo. Y así, ¿no? La hidalguía, de veras, de quienes están asumiendo esta responsabilidad. La hidalguía, el respeto, ¿no? Se demuestra, más allá de decir, yo soy esto, no, se demuestra con hechos, mis amigos. Y ahí está lo que hemos podido observar de Edwin Díaz Monago, ¿no? Esta respuesta de lo que estamos hablando. Me faltó preguntarle también, se me fue, ahora esta segunda vuelta, ¿por quién viene, no? ¿Las alianzas? ¿Sí o no? ¿Ah? ¿Las alianzas? ¿Sí o no? ¿Vendrán las alianzas? ¿Con quiénes? ¿Quiénes estarán en este caso haciendo estas alianzas? Ah, vamos a ver. Y ahí nos ha mandado el comunicado también Paco Rojas. Gracias, tierra querida. Dice, esto continúa. Con profunda gratitud informamos a la población que nuestro candidato regional, ingeniero Lucio Rojas Vitor, ha pasado a la segunda vuelta. Recibimos estos resultados con serenidad y agradecimiento. Ante todo, damos gracias a Dios por la fortaleza y la guía en este camino. Agradecemos a las tres provincias por el respaldo hacia nuestra propuesta política, a cada hermana y hermano que se sumó al equipo de La Esperanza. Gracias por confiar en que es posible un gobierno liderado con capacidad y libre de cuestionamiento. Valoramos de manera muy especial cada gesto de cariño sincero que recibimos de nuestra población. Durante esta primera etapa, su apoyo y su aliento nos acompañaron en cada distrito, en cada pueblo y constituyen nuestro mayor impulso para seguir adelante. En esta segunda vuelta vamos a demostrar que un Pasco liderado con manos limpias es posible. El trabajo honesto, la experiencia técnica y la capacidad del ingeniero Lucio Rojas no son promesas, son los cimientos sobre lo que vamos a transformar nuestra región. A cada hermano que nos acompañó en esta primera vuelta, a cada equipo que trabajó sin descanso y cree en nosotros, este resultado es de ustedes. Ahora, juntos vamos a escribir la historia que Pasco merece. Este es el comunicado que realiza justamente ya el candidato Paco Rojas, ¿no? Que ha pasado a una segunda vuelta, ¿ya? Y todo indicaría que está pasando justamente con, ¿no?, Luis Pumachagua, ¿ya? Todo estaría indicando al respecto. Así que vamos a ver, ¿eh?, qué es lo que no va a pasar en todo esto. Así que estaremos en el contacto respectivo. Son las 8 de la mañana, 8 de la mañana con 26 minutos. Y para hablar de este tema, el día de ayer se acercó también el ingeniero, ya que fue candidato a ser consejero, ¿no? El ingeniero Gaspar. Ya nos decía, profesor, mira que no tengo la cara para hablar con usted, pero bueno, no sé si me permites el día de mañana. Estamos a la espera, ¿no? Estamos a la espera de José Gaspar, ya que ha quedado de conversar acá en nuestros estudios, con la proyección justamente del trabajo político que tiene que desarrollar rumbo a esta segunda vuelta. Recuerda, mi estimado José Gaspar, camarón que se duerme, se lo lleva la corriente. Así que déjate cosas, ya, ponte pilas, ponte a chambear, para que después no estés con la cara de jeta larga, ni nada por el estilo, sino puedes hacer, no, de que tenga la oportunidad, como ya ha pasado la segunda vuelta Paco Rojas, de liderar ya el gobierno regional de Pasco. Así que vamos a ver en qué momento. Terminamos el programa, por supuesto, a las 9 ya de la mañana. Vamos a ver, ¿ah? Bueno, acaba de darnos a conocer también el día de ayer, ¿no? En este caso, ya las palabras por parte del alcalde, ¿no? Johnny Vargas Espinosa, que a través de las redes sociales nos decía, profesor, no, que se calme todo esto de la contienda política, porque tampoco le es permitido a él, ¿eh?, porque está en actividad, ¿no?, de expresarse. El solo hecho solamente de expresarse no le es permitido, incluso le hubiera caído una sanción, ¿no? Pero tenemos un comunicado por parte del
1: municipal, hoy 5 de octubre, ya teniendo alcaldes electos, tanto de la Municipalidad Provincial de Zapampa, el ingeniero Edwin Díaz, asimismo el amigo Yor Velázquez, alcalde electo del distrito de Villarrica, al cual damos las felicitaciones y damos toda, en este caso, la energía para que esta gestión que tiene, o que va a ser 2027-2030, sea lo más exitosa y de mayor beneficio para nuestro distrito de Villarrica. Asimismo, aprovechamos el espacio para hacer la invitación a las actividades por las fiestas patronales que vamos a desarrollar o inician este 7 de octubre, y la Municipalidad de Villarrica ha podido organizar varias actividades para que tanto pobladores como visitantes puedan disfrutar de ellas. También no olvidarnos, en estas fechas vamos a hacer entrega de varias obras que hemos venido trabajando en el año, lo vamos a entregar para que nuestra población pueda utilizarlo, y también, sin olvidarnos, que en estos días vamos a poner la primera piedra de algunas obras que también queremos que entren al servicio de la población y sobre todo vayan cerrando las brechas que durante mucho tiempo han venido agobiando a nuestro distrito. Más bien, mil gracias y disfrutemos juntos estas fiestas patronales de nuestro hermoso distrito de Villarrica. Nos encontramos en el desfile.

0: Son las 8 de la mañana, 8 de la mañana con 30 minutos, mis amigos. Bueno, este fue el mensaje por parte justamente de la autoridad, el ingeniero Johnny Vargas, ya al conocer ya los resultados también, ¿no? Ha podido agradecer a Edwin Díaz Monago como alcalde de la provincia de Oxapampa, a Yor Velázquez, alcalde del distrito cafetalero de Villarrica. Qué bien, ¿eh? De veras que sí. Ahora también, ¿no? O felicitarlos, perdón, cambiamos la palabra, ¿no? Acá me están ayudando mis asesores. Ya, también hay que dar a conocer que ya se ha estado promocionando nuestra fiesta patronal. Empieza el 7, el día de mañana empieza. Ya está la programación. No sé quién está a cargo en la municipalidad, me decían, el área de turismo. Le pedía, por favor, que nos puedan facilitar el número telefónico del área de turismo para poder conversar, ¿no?, acerca de este tema. ¿Ya? Hubiera sido interesante, ¿ya? A ver si nos ayudan. ¿Quién está encargado del área de turismo? Justamente, ¿no? Aunque ya sabíamos que estaba, pues, anteriormente la señorita Cristina, ¿no? De ahí se fue, desapareció y no sabemos quién está, ¿no? Por eso me gustaría, por favor, que nos puedan facilitar su número telefónico del área de turismo. No lo tengo registrado, ya para podernos establecer el contacto respectivo y nos pueda ampliar un poco más justamente de esta actividad, ¿ya? Atentos. A ver, acá, ¿qué me ha mandado? ¿Qué me dice acá? ¿Qué me dice? Ya, a ver. ¿Qué me dice esto? ¿Cómo dice? A ver, no tengo el número telefónico. ¿Ya? Acá hay un número telefónico que me habían mandado. ¿Ya? A ver. Si nos pueden ayudar acá. Sería interesante. A ver si nos ayudan, por favor, para comunicarnos con este numerito. Ahí aparece un número para poder hacer la llamada respectiva. Ya, a ver si podemos entrar en contacto. ¿Está bien? Es el área de turismo, nos dicen, que está a cargo justamente de toda esta actividad. ¿Ya? Está el programa, empieza el día el miércoles 7, a las 7:30 de la mañana, vamos a tener la misa de Acción de Gracia en honor a la patrona de la Virgen Nuestra Señora de Rosario. Esto va a ser en la plaza principal. A las 8:15 de la mañana, la coronación y procesión de la patrona, Virgen del Rosario. 8:45, izamiento del pabellón nacional. ¿Está bien? Ya está. Perfecto. A ver, vamos a ver si nos contactamos. Ya. Ajá. A ver.
1: Estimado cliente, le informamos que su línea se encuentra...
0: ¡Me han cortado la línea! Hoy día cuánto estamos ahí, ¿no? ¡Qué bárbaro! ¿Eh? ¿Por qué? ¡No es posible! ¡No! ¡Ay, ay, ay! De razón que no salía la llamada, ¿no? Caramba, ya bien nos hemos descuidado con todo esto. Estaba bonito la entrevista, ¿no? Ya, acá está. Ya, por el otro lado vamos a llamarle entonces. Ahí está. Nos cortaron la línea. A ver si alguien me ayuda a pagar, pe. Estamos terminando Mickey, aguja, chihuahua. Voy a salir a vender chupetines, caramelos. ¿Cuántos me van a colaborar, por favor? Me ponen en el parque principal ahí, mi sombrerito volteado. No, bueno, a ver. Estamos llamándola. Aldair, nos dicen que es el responsable de la comuna distrital de Villarrica. Pero no quiere atendernos, Aldair. ¡Yuhu! ¡Aldair! ¡Yuhu! ¡Oye! ¡Nada! ¡Yuhu! ¡Nada! Aldair, Aldair, Aldair, Aldair. No, ¿eh? Tenemos mañana también a las 9:15 el desfile cívico escolar y militar. ¿Ya? No quiere atender, ¿eh? Aldair. Tiene temor también Aldair, ¿no? Qué bárbaro. Aldair, vamos a buscar los runtos llanas para sacarle susto. Ay, ay, ay. No quiere atendernos, ¿eh? El área de turismo de la comuna distrital de Villarrica, que está a cargo Aldair, no quiere atender. Quiere de repente, no, ya. Que hablen con el alcalde, con el responsable de la gestión que viene. Ay, ay, ay. ¿Será eso? Vamos a ver. No tenemos la respuesta. Una vez más, ahí lo dejamos. ¿Ya? Si no quiere, no quiere, pues. Pero mañana hay desfile a las 9:15 de la mañana en la avenida Leopoldo Grau. ¿Ya? Inicia nuestra fiesta patronal. ¿Correcto? El jueves tenemos seminario denominado Adaptación de la Ganadería Bovina en el con el cambio climático. Esto en el Centro Interpretativo del Café. Tenemos también el matrimonio civil comunitario. ¿Cuántos se van a suicidar? ¿Cuántos se casan? Vamos a ver, ¿no? En el auditorio de la Casa del Adulto Mayor. ¿Ya? Tenemos también la inauguración de la Feria Agroindustrial y Artesanal en el auditorio de la Casa del Adulto Mayor. Inauguración de la Feria Gastronómica en el Girón Pozuzo. La concentración de las familias por el Día de los Descendientes Europeos Villarrica, Perú. Lugar Centro Interpretativo del Café, a las 2 de la tarde, ¿eh? A las 2 de la tarde pasa acá y por el Día de los Descendientes Europeos Villarrica. No quiso atendernos en este caso. Ya la persona de Aldair, que está a cargo de... también dedicado a hacer eso, ¿no? Podcast, me dicen. ¿Así? O sea, hace eso, pero tiene miedo de podernos responder como responsable del área de turismo. No sabía eso, ¿ah? Qué pena, de veras, de que no se le haya encomendado un trabajo de la municipalidad, como es el área de turismo, y no esté a la altura, ¿no? Este muchacho Aldair. Pero me dice que hace podcast. O sea, no es temoroso, no es miedoso. ¿Qué es entonces? ¿Convenciero? No, pues, qué vergüenza. Estamos llamando, no me interesa a mí de que hay o no hay. Me interesa que él esté encargado, es el número que me han dado, el número telefónico que está encargado de turismo, señor. ¿Ya? Señores autoridades, señores regidores, ya, a ver si ven este tema, pues, si se han encargado a alguien, ¿no? A ver, fiscalicen, háganse algo, pues. No, háganse algo bonito, a ver, vamos a llamar. Ya, a... la doctora Vicky Guerra, ¿no? Vamos a ver, que últimamente nos dice que nos está mirando con cara de pocos amigos. Vamos a ver, ¿eh? Doctora Vicky Guerra, si nos atiende. 8:39 a.m. Ellos son regidores hasta el día, el último día del mes de diciembre, ¿eh? Por si acaso. ¿Ya? No es que queramos fastidiar ni como al lado, sino son regidores. ¿Ya? Estamos convocando, llamándole a la doctora Villarrica, regidora de la comuna distrital de Villarrica. ¿Nos atenderá o no? Vamos a ver. No quiere atendernos tampoco, ¿eh? Así, ¿no? O sea, hacen... No sabíamos eso, de veras. No quiere atender. No quiere atender, ¿ah? ¿Eh? Mira, no, no, yo no atiendo a choteados. Bueno. Bueno, pues. No, no quiere atendernos, ¿ah? Regidora Vigui Guerra. No, no quiere atender.

0: No, no quiere atender. Regidora Vivier. No, no, no quiere atender, ¿ah? Vamos en este caso al otro regidor, ¿ya? A ver, vamos a ver. ¿Qué regidores? Aunque ya conocemos, ¿ah? De veras. Por eso decíamos también. Es bueno. No, en esta campaña me hubiera gustado entrevistar a todos los regidores que se estaban presentando. No he tenido bien. Creo que uno nomás de Jorge Velázquez que lo acompañó, no, uno nada más que pudimos conversar, pero no exclusivamente como regidora, pero lo demás no sabemos quiénes serán, qué profesión tendrán, ¿no? ¿Serán personas profesionales o no? No sé, de veras desconozco, ¿no? Pero hubiera sido interesante, ¿no? A veces después que tengamos, ¿no?, regidores que al final no atan ni desatan, ¿sí o no? Porque dice el dicho, en la cancha o en la arena se ve al gallo, ¿no? Vamos a ver. Vamos a ver si nos atiende Javier Tito, es el otro de los regidores. Aunque él siempre nos ha atendido, entre bien y mal. Ya siempre nos ha atendido, a comparación de otros regidores, ¿no? Otros con condiciones todavía. Si soy alcalde, ya ahí te atiendo. Si no, no. Y de verdad... Cuando le cae encargado la alcaldía y recién atendían. Y si no, no atienden. No atienden, no conocen, no saben. Dicen que están haciendo su chamba. ¿Conocen su chamba? ¿Conocen el trabajo que han ido desarrollando? ¿Sí o no? Estamos llamándole a Javier Tito. Ya. Estamos en este momento buscando el contacto telefónico con Javier Tito. ¿Eh? Y no tenemos la respuesta por parte de él. Estamos buscando el contacto telefónico con Javier Tito. No quiere atendernos, Javier Tito. Es que no hemos pagado, güey. Ay, Dios mío. No hemos pagado, no hemos sacado cita. No hay cita pendiente que nos hayan podido, ¿no? Sí, pues. No hemos mandado, con todo el ajetreo, no le hemos mandado el cuestionario de preguntas para que nos pueda responder, no tenga temor de respondernos. Ay, Dios mío. Pero lo malo somos los periodistas. Los pendejos somos los periodistas. De veras. Ah, lo que... Hay una gestión... Malos los periodistas. Bravo, ¿no? No, nada, nada que ver. Javier Tito tampoco no quiere. No, no quiere atender Javier Tito tampoco. Javier, vas a dejar un mensajito. Javier, buenos días. ¿Qué pasó, mi amigo? ¿Por qué no lo quieres atender? A ver si nos ayuda, pues queremos saber acerca de, ya de nuestra fiesta patronal. Hay un responsable, ya, pero que tampoco del área de turismo nos dice, pero no... Nos quiere atender para nada, Javier. ¿Qué está pasando ahí? Por favor, a ver si nos ayudas. Y nos puedas explicar, ¿no? ¿Qué pasa ahí? ¿Por qué no quiere atendernos Aldair, que nos dice que es el encargado del área de turismo, ¿eh? Por si acaso? Es el encargado del área de turismo. El día de mañana, ¿no? Que se va a desarrollar ya el inicio de nuestra fiesta patronal. Ayer se han tomado el trabajo de... No, hacer todo una, no, el adorno de nuestro parque, ¿eh? No, una decoración con los colores de nuestro pueblo de Villarriba. ¡Qué bacán! Ha quedado bonito, ¿eh? Cada vez me quedo sorprendido, ¿no?, de la calidad de personas. No sé quién lo ha podido desarrollar. La vez pasada nos dijeron, profesor, ha sido los trabajadores, ¿no?, que está encargado José Luis. No sé si ahora también será. No, el encargado que haya podido no hacer también eso. No sé, vamos a llamar a ver si podemos buscar el contacto telefónico con José Loaiza, ¿ya? A ver si nos atiende José Loaiza. ¿Aló? Hola, José, ¿qué tal? Buenos días.
1: Buenos días, profesor Juan.
0: Hola, José. Estamos en vivo en la radio, mi estimado José. José, sácame de la duda, por favor, y si no me disculpo por haberte interrumpido en tu chamba, pero hemos estado buscando ya las actividades de la semana, o perdón, de nuestra fiesta patronales. Nos han dado un número, pues, del número de Altair, dice que está encargado del área de turismo, pero lamentablemente no hemos tenido respuesta. Pero también hemos llamado a los regidores, parece que ya tiraron la toalla, no, ya no tenemos regidores, ya se han escapado. Ahora hemos llegado al parque principal de Villarrica y nos hemos quedado anonadados, sorprendidos, como ya la vez pasada, ¿no? Y que se había hecho un adorno bien bonito y ahora también nuestro parque está brillando, ¿no? Con los colores de nuestro pueblo. Y bueno, dijimos, bueno, en ese entonces sabíamos que estaba liderado por tu persona y los trabajadores quienes hicieron todo ese adorno. Y dijimos, a ver, entre perder y ganar, vamos a llamarle a José Loaiza. No sé si nuevamente ha tenido bien de hacer toda esa chamba, o si no, nos disculpamos y buscamos quién lo haya podido realizar. ¿Cómo es el asunto, mi estimado José? ¿Quién ha podido realizar? ¿Sigue usted?
1: Sí, profesor. Hace una semana nos hemos reunido con el gerente que está encargado, Huber Pérez. Sí, y se ha coordinado justamente para poder realizar los trabajos del adorno por fiestas de patronales. Y en esta oportunidad, pues, el sindicato, tenemos en Villarrica dos sindicatos, tenemos el sindicato de trabajadores, ¿no?, de la planta de lo que son obreros, uh-huh, y el segundo sindicato, que es Citramun. En esta oportunidad, el segundo sindicato, hemos coordinado con ellos para poder realizar lo que es el adorno al distrito y poder embellecer para estas fiestas que se vienen patronales, ¿no? Entonces, uh-huh, ahorita se está ejecutando con ellos, con todo el personal de la municipalidad, el adorno correspondiente. Justo hasta ahorita se sigue haciendo lo que es los adornos correspondientes, ¿no? Claro. Para poder embellecer esta fiesta y podamos estar bonita nuestra plaza para recibir, claro, pues, a los turistas y las personas que vengan de afuera.
0: Todavía no se había terminado, hasta ayer que he podido observar en hora de la noche, que está bien bonito, yo pensé que ya se había terminado. Me dice que todavía falta.
1: No, hoy día lo termina. Hoy día se termina y ya, uh-huh, va a estar listo para que puedan venir ahí a tomarse fotitos, para que puedan ir con la familia un rato y pasar un momento ameno, claro, ¿no?, acá en nuestra plaza principal.
0: ¿Y qué adorno, sí, más se faltaba, mi estimado José?
1: Ahorita estamos viendo el tema de las luces, ¿no? Para poner las luces, ¿no? Y en la noche puede estar iluminado ahí.
0: Híjole. ¿Y funcionará también la bomba de agua?
1: Esperemos. Eso tendríamos que consultarle a los encargados.
0: No, de repente le pregunto, de repente
1: sería está muy bonito, considerado. Sí, vimos, creo que una vez vimos que funcionó muy bonito. ¿Qué es lo que habrá sucedido?
0: Sí, pues.
1: Por eso tendríamos que averiguar un poco ahí, ¿no?
0: Pero una para sugerencia, José. Está. Pregúntale al secretario de los dos sindicatos que hay, pues. Para que tenga bien de averiguar qué ha pasado con eso. ¿Funciona o no funciona?
1: Yo creo que sí, profesor.
0: Oye, sería un golazo, bueno, fuera de broma, ¿verdad? Un golazo que
1: sería,
0: se prenda,
1: bueno,
0: ¿no?
1: Sí, yo creo que sí. A ver, voy a consultarlo con Jugercito, qué es lo que ha sucedido, sí, a ver, claro, si lo pueden chequear.

0: debe estar en alguna actividad, profesor.
1: De repente.
0: Pero yo, ni bien me comunique, voy a manifestarme.
1: No ha sido candidato él, ¿no?
0: Que trate de comunicarse.
1: No ha sido candidato él, ¿no?
0: No creo, no lo he visto en ninguna lista.
1: Por ahí me dice que se para dedicando a podcast, Vicente, pero también eso es de chamba.
0: No creo, eso debe ser fuera de horario de trabajo.
1: Claro, yo también digo eso, ¿no? Aún así se dice sí. Ahorita es horario de chamba, pues.
0: Claro, sí, me imagino.
1: Y sí, necesitamos promocionar ese esto, campo, ¿no? Estas actividades.
0: Sí, sí, definitivamente, profesor. Hay que invitar por la radio, usted también es de acá de Villarrica, hay que hacerlo, hay que llamar a nuestros hermanos turistas, que no, a ver, muchas actividades, ahí tenemos ya el tema de gastronomía, ¿no? Tenemos varias actividades que se van a realizar por festividades, pues, del distrito.
1: Sí, pero yo ya me siento del extranjero, José. Porque usted me dice que es de Villarrica, pero qué raro, nadie me quiere contestar. De veras, pues. A dura pena, José Loaiza me está respondiendo y yo no sé por qué me ha respondido.
0: Uy, carambas. No, profesor, siempre le contestamos, estamos trabajando, usted sabe, siempre coordinadamente.
1: Sí, pues, por eso digo, ¿no? Caramba. Pero bueno, y aprovechando esa coyuntura también, mi estimado José, también, pues. No te he escuchado, José, como representante de repente de las personas con necesidades especiales. Oiga, los candidatos a hacer planteamiento, ¿o has podido plantearlos, mi estimado José?
0: Yo creo que es momento de sentarnos a conversar y que sería prioridad, ¿no, profesor? Así como usted tal vez tenía ese sueño, no solamente la silla de ruedas a mano, sino
1: las eléctricas.
0: A batería, ¿no? O claro. Eléctricas. Yo creo que podría ser un sueño, sería cuestión, y creo que es política de gobierno de cada autoridad, ¿no? Que ingresa. Darle la forma y darle la calidad a las personas con discapacidad que necesitan justamente, ya que Villarrica cuenta casi con todos los accesos de lo que es rampas, ¿no? Uh-huh. Y veredas. Entonces, ¿qué más, no? Darle este plus más para que también nuestras personas con discapacidad, quienes se encuentran en silla de ruedas, puedan disfrutar de la plaza, puedan salir. A veces el familiar no lo saca, ya pueden salir solos.
1: Sí, pues, hay una señora que va con su silla de ruedas así eléctrica, ¿no? Que sí, se va de paseo.
0: Sí, sí, le conozco a la señora. Uh-huh. Sí.
1: Por eso
0: claro, hay mucha necesidad, muy aparte de eso, ¿no? Que trabajos que se podrían venir en favor de las personas con discapacidad. Uh-huh. Esperamos, pues, que ya no podamos sentar en la mesa para poder conversar.
1: Y hay que aprovechar las coyunturas, José. Esta era una coyuntura política también para ponerles de repente en el tapete a los candidatos, aunque ya ahora tenemos autoridad. No, pero sería interesante también como dirigente de repente sentarnos, ¿no? Y que se considere, por ejemplo, la municipalidad. No, tenemos rampas así en una de las calles, pero la municipalidad no tenemos nada. Sí, no hay rampa, no hay ascensor, no hay nada.
0: Como usted sabe, profesor, este local se ha obtenido prácticamente, esto pertenecía, si no me equivoco, al agrario, ¿no?
1: Claro, usted ¿no? Agrario, claro.
0: Entonces... Es una casona antigua, que no cuenta con justamente el acceso correspondiente. Prácticamente la alcaldía se encuentra en el tercer piso. Es un poquito complicado, pero nos gustaría en el nuevo proyecto de cualquier alcalde que quiera realizar el proyecto del Palacio Municipal, debe contar justamente con todos estos accesos para que las personas con discapacidad puedan llegar y puedan hacer sus pedidos, ¿no? A las diferentes oficinas que requieran.
1: Claro, o acondicionar, algunas notarías han acondicionado.
0: Acondicionar.
1: Claro.
0: Sí, sí, yo creo que sí. Mientras esté, hay que plantear, hay que ver, porque ver la forma de darle la accesibilidad a las personas con discapacidad para que puedan llegar.
1: José, yo creo que te voy a quitar la presidencia.
0: Por favor, profesor, sería viable.
1: De veras, pues, para estar más metido en todo este tema, sacar cara, siempre me ha gustado, ¿no? Estar ahí siempre problematizando para que se tenga bien.
0: No, lo que cumplir, sube, ¿no? Profesor, tú sabes, somos una familia tal vez no numerosa de manos con discapacidad, y lo que necesitamos justamente apoyarnos, ¿no? Para que esto pueda salir adelante.
1: Diego, invítame pues, a las reuniones, por favor.
0: Profesor, ahí tenemos su número, le vamos a estar timbrando claro. Entonces para cualquier reunión que se pueda tener en tema de discapacidad, eso. ¿No? Y
1: podemos la siguiente que vamos mejor. Nosotros capturamos la presidencia, señores.
0: No estaría de más, profesor.
1: Ya, José, entonces vamos a ver si puedes contactarte más bien con Aldair, sería interesante ampliar sí, este tema, porque empieza mañana Y mañana decía, profesor, sí, sí, pero desfile mañana, no, es el miércoles.

0: el jueves. Entonces están en duda todavía, ¿eh?
1: Ah, caramba. Vamos, voy a contactarme y voy a tratar de que se comunique con usted.
0: Ya pues. Un abrazo, José. Muchísimas gracias.
1: Igualmente, un saludo a su audiencia.
0: Igual. Hasta cualquier momento.

Son las 8 de la mañana, 8 de la mañana con 55 minutos, ¿ah? Bueno, ha anunciado también el señor alcalde ya la inauguración de las calles que se ha podido tener a bien de construir en esta gestión, ¿no? ¿Cuántas calles son? Más de 40 calles, creo, ¿no? Que ha anunciado, ya que van a colocar ya sus, ¿no? Ya ahí, ¿cómo le llaman? Su tablerito, ¿no? Sus cuadros, ¿ya? De la gestión. De igual manera, me se van a entregar ya, en este caso, Santa Polonia también. ¡Ah, caramba! ¡Por fin! ¡Por fin! No, tantos años. Pero ¿saben qué? También tenemos entendido ya de que estarían entregando, ¿no? Maquinarias, ¿ah? De veras, ya estarían entregando maquinarias, así que, o comprando maquinarias nuevas para esta gestión, y no, incluso nos dice profesor, incluso lo vamos a dejar para la gestión que viene, ¿no? Con su bolsita tan igual como viene. ¡Wow!

0: Atento, mis amigos, 8:57, 8:57. Vamos al contacto telefónico también de ampliar un poco más lo que ha podido mencionar el alcalde. Ya en este mensaje de que se estarían entregando e inaugurando también algunas obras más, como el caso del Santa Polonia. No, qué bien, era así. Las calles también que han ido ya elaborando. Van a hacer las entregas, nos dicen, en transcurso de estos días. Creo que es entre el viernes y sábado. Vamos a ver. Buscamos el contacto telefónico con el gerente de obras, el ingeniero Gustavo Reyes. Ya, Gustavo, ya se terminó las vacaciones, mi amigo. Ya, coja el teléfono y atiéndanos, pues. Gustavo, ya se terminó el recreo. Ya, vamos a ver. Estamos llamándole a Gustavo Reyes, gerente de obras de la comuna distrital de Villarricas. Parece que no, parece que está escondido Gustavo. Gustavo. Nada, caramba. Pues se ha escondido. Se ha escondido, creo, ¿no? O se ha desmayado. Me dice que cuando ve mis números telefónicos, ¡wop!, y le da un pacatón y se quedan ahí. Yo no sé por qué. ¿Qué hemos hecho nosotros? Solamente con llamarles, preguntarles. Ni siquiera les pregunte la falsa, solamente de la de su chamba. ¡Caramba! Ya pues. Estamos buscando contacto telefónico con Gustavo Reyes, gerente de obras, ¿ah? Gustavo, Gustavito, Gustavo. Nada, no. Gustavo no quiere atendernos, No, no quiere atender, gerente de obras. Bueno, estaremos visitándole en todo caso en el transcurso del día. Ya que no nos quiere atender, le vamos a tener que visitar en sus estudios, en su oficina ahí que tiene, caramba. Pero es un problema para nosotros, pues, porque tenemos que subir a un segundo piso, de veras. Termino la entrevista, bajo, llego a la casa y sacatán, ahí a gritar de dolor. De veras, Usted no sabe lo que uno pasa también. Pero bueno, pues esa es la chamba, esa es la vida, ¿no? Bueno, vamos, Gustavo. Y así nos miren, Nos miren y nos miran igualito como si no tuviéramos nada. Y nos tratan también hasta peor todavía. De veras, vamos a ver. ¿Cómo me mirarán, no? Este que no puede ni caminar, que... ¿Qué irán a decir? Yo los veo con una carita que me miran de pies a cabeza, De veras, de una manera despreciativa incluso, ¿no? Pero yo siempre le digo, gracias, la vida es redonda, ¿no? La vida es redonda, nunca escupas al cielo que a tu cara cae, ya, y te va a llegar, hasta más, no te lo deseo, para nada, porque no es nada bonito, De veras, no te la deseo, pero así funciona. El karma existe, como dicen, ¿no? No, no tenemos la respuesta de Gustavo Reyes, gerente de la comuna distrital de obras, gerente de obras, para ampliar un poco más acerca de todo este tema de las obras que se van a inaugurar entre viernes y sábado. Me dicen que se estarían inaugurando ya de estas calles. Ya lo ha denunciado también el alcalde en esta que ha dado a conocer en este mensaje, ¿no? Ya de que se estarían entregando pues al Distrito Cafetero de Villarrica. Y extraoficialmente, por ahí me han pasado el dato, un pajarito, de que se estaría ya, ¿no?, buscando el financiamiento para la compra de pool de maquinarias. Nuevecito, me dice el profesor, vamos a dejar ahí. Nuevecito lo van a dejar. Su madre. ¿De verdad? A ver, llámenle al que hizo perder. Ay, ay, ay, ¿de verdad? ¿Qué más me quieren? Por eso ya no quieren trabajar. Sí, pues, ya no quieren chambear, ya. ¿Qué me dicen acá? Profesor, felicitar al ingeniero Johnny Vargas por las obras y maquinarias que va a dejar para nuestro distrito de Villarrica. Cierto, cierto. No, la valla es alta y grande, Aunque por ahí dicen, no, ok, todo lo... No, señor. Compare usted de acá para atrás. De acá para adelante puede pasar muchísimas cosas, cierto. Puede haber otra que más tenga más capacidad, cierto. No podemos negar ni tampoco afirmar para nada. Lo dejamos en la incertidumbre, en la duda. Pero de acá para atrás sí podemos hablar con conocimiento de causa. Cuadros comparativos. ¿Sí o no? Cuadros comparativos. ¿Cómo está saliendo o cómo va a salir Johnny Vargas a comparación de los alcaldes anteriores? Díganme ustedes, ¿cómo está saliendo? ¿Mal? ¿Cómo va a salir mal? ¿Sin hacer nada? Ese muchachito, ese chivolo, ese mocoso que le decían, ¿Cómo le decían para las señoras de la... Ah, ya. La mancha, su mancha de los colágenos, aunque a última están molestos porque se casó el muchacho. No, pero ¿qué le decía? No, despreciativamente, ese muchachito, ese chibolo, cara de bebé, ¿qué vas a ver? Ese cara de bebé, ese muchachito, está terminando y te está dejando cátedra. Aún así, critiques negativamente, dices, no, ¿qué es esto? Ahí están los hechos. Y están empezando a entregar las obras ya. Este viernes y este sábado van a entregar las obras. El caso de Santa Polonia, miren, se ha tomado su tiempo, sí señor, porque no dependía el presupuesto de él. Pero ahí están terminando, mira, con su techado y está quedando bacán. De veras, cuánto me gustaría que mi casa sea al frentecito del Santa Polonia. O mejor en el Santa Polonia, ¿no? Para irme a jugar, pues, ahí a ese parque. ¿Sí o no? Atiendo a mis amigos, ¿eh? Bueno, ya llegando a la parte final, hay un comentario que de verdad me ha llamado la atención, ¿no? Decía, y este alcalde no ha hecho el hospital. ¿What? ¿Cómo? A ver, deténganse un momentito, ¿ya? No es que quiera sacar cara ni nada, pero hay que ser legales, y eso es nuestra chamba. Yo le pregunto, ¿es competencia de la alcaldía de que esta obra de nuestro hospital lo haya podido realizar? Díganme ustedes. ¿Es competencia del alcalde? ¿El alcalde ha destinado presupuesto? ¿O el alcalde no ha querido destinar presupuesto? Por eso, ahorita como se encuentra, ¿no?, en una buena cantidad de avance, pero no terminado, ¿correspondía al alcalde? ¿Y dónde está el comité de apoyo, por ejemplo? Me gustaría saber, ahí estaba la doctora Villa Guerra, ¿no?, que últimamente lo vemos callado de ese tema, no participa, no dice nada, no expresa nada. Sería interesante saber hasta dónde, ¿no?, también han hecho esa gestión que corresponde, ¿no? ¿Sí o no? Porque hasta donde yo sé, no es competencia el alcalde del hospital, ¿ah? De veras. No es competencia el alcalde. Que sean legales también. No podemos embarrar porque no me gusta su cara de bebé, que es un chivolo. Por favor, o no me ha saludado, no me ha dado la mano, no me ha dado mi beso. Por favor. Se merece todo nuestro respeto también la autoridad, ¿no? Y ahí está. Mira, yo he ido X cantidad de veces a la municipalidad. Y si no era el alcalde, era el gerente. Si no era el gerente general, era uno de los gerentes. Pero siempre he tenido la atención. De veras. Ahí lo reclamaba siempre a mi amigo José Loaiza, que trabaja en la municipalidad, presidente justamente de uno de los que lideran, ¿no?, la Asociación de Personas con Discapacidad. No, le reclamaba siempre lo que hasta ahora le sigo reclamando, ¿no? Aprovecho la oportunidad, siempre he dicho, ¿no?, algún tipo de rampa o ascensor para llegar hasta donde están las oficinas del alcalde. No, y él decía, profesor, pero a mí se me nomás, yo convoco a la autoridad para que baje, ¿no?, y lo puedo atender. Sí, Leo, pero siempre he ido y nunca te he visto. Así que he tenido que subir, ¿no? Entonces, miren, ¿no?, que de repente hay falencias, sí, pues, ¿no?, posiblemente no haya cumplido con su totalidad. Pero en lo demás, mire, Puente Pocartambo está haciendo su calle. San Juan de Cagazó tiene su parque. En ellas también va a tener, me dice ahí, aunque el alcalde de Siete Pelos está andando por todos los partidos habidos y por haber. Lo veo en el blanco, en el rojo, en el anaranjado, en el verde, en todos los colores. Un saludo para Joaquín Rojas, alcalde de Niñas. De veras, pues. Entonces, hay que decir las cosas legales también, ¿no? Yo estoy de acuerdo. Si hay que reclamarle porque no estaba en su competencia, yo se lo digo, de veras. Se lo digo en una forma directa, públicamente, se lo digo así de patas entre nos también. Igual, se lo digo, pero... Entonces, no es su competencia. De que si se está desarrollando acá, en todo caso, lo que sí es su competencia, ¿saben de quién es? De los consejeros. de ellos sí es su competencia de fiscalizar esa obra. Ni siquiera de los regidores, ¿ah? No es su competencia los regidores de estar diciendo, no voy a fiscalizar esa obra. Si no les corresponde, lo mandan al diablo seguro. Pero sí de los consejeros. Entonces el alcalde de una otra manera, de repente ha insistido, no sé, conformar el comité, pero no es su competencia. Así que no seamos ingenuos también, ¿no? En tratar de direccionar, ¿no? Y decir, no, pues ese alcalde no ha hecho nada. Es una obra grande, presupuesto grande, no es chiquita, no es su competencia la municipalidad. De igual manera el estadio, miren, de gestiones anteriores, que hasta lo último dice que han tenido que actualizar, ¿no?, de los propietarios, y la pregunta cae por sí sola, ¿no? Y las anteriores, que este del estadio no se está hablando solamente ahora, ¿sí o no? Y las anteriores, ¿qué han hecho? ¿Qué chamba han hecho? ¿Que no han regularizado los documentos? ¿Sí o no? No podemos apuntar, si no, pues la gestión de ahora de Oni, no, que no es que se quiera sacar cara, pero digo nomás, por eso, cuadros comparativos, porque esta obra nació desde tiempo atrás, no de ahora. Y se han ido actualizando. Acá hemos tenido a Julio Chacón, ¿no?, que nos dijo, profesor, 200 observaciones hace poco. 200 observaciones que ha pasado al gobierno regional. ¿What? ¿Cómo? ¿Qué cosa? Y ahí está. De veras que sí. Acá me escriben, profesor, buenos días. Ah, qué bien. Ah. Felicitar al alcalde virtual Edwin Díaz. Gracias. De igual manera me dice, profesor, me hubiera gustado que haya habido una reelección de alcalde. Las personas hubieran apostado para el ingeniero Johnny Vargas para que las obras puedan continuar. Eso es de la región, del hospital le compete. Claro, a la región le compete, pues. No, ni siquiera a la provincia, sino a la región. ¿Sí o no? Y ahí me han estado mirando con cara de pocos amigos, incluso me han saludado, pero molestamente. Saludo para ti, Montoyita, jefecito de la comunidad del Bocas. Malcriadamente, ¿no? Caramba. Y no sé, espero equivocarme, ¿no?, que buscando culpables de un partido político que no ha podido participar y piensa que la prensa, en este caso mi persona, hayamos sido los gestores para que eso pase. No seas pendejo, pues. ¿Sí o no? No seas pendejo, de veras. Porque de mis manos no me correspondía ni tampoco ha sido mi estilo, mi amigo. Para nada. Para nada. Hemos sido canal, es otra cosa. He dado la oportunidad a todos. No hay uno que no se haya salvado. A todos. Ahora, que algunos han repetido, sí. Algunos no han querido repetir. No han venido. Se han asustado porque dicen que cobro muy poquito. Mi radio no tiene alcance. Es una radio, pero chiquitita. No tiene capacidad mi radio. No es creíble. No tiene credibilidad. Así se habrían expresado. Por eso no han venido. Se han ido donde tienen alta credibilidad. Donde cobran en dolores, ¿ah? Donde sus ondas radiales llegan hasta Marte, Júpiter, hasta el Sol llegan sus ondas radiales. Y de esta radio no llega, pues, no llega, no tiene credibilidad para nada, de veras. Pero bueno, pues, ¿no? Así que acá no vayamos en función, ¿no?, de la parte que esto, no, señores, las cosas legales, ¿no? Tiene toda una trayectoria Johnny Vargas. Me acuerdo bastante del primeros días cuando asumía la responsabilidad, la lluvia, el huaico, se llevaron varias casas y se trajeron cuatro maquinarias. Incluso esos días mi amigo Levi Moscoso, consejero, me llamaba, me decía, profesor, el gobierno regional también está mandando su maquinaria y ya lo están descargando. A la media hora me llama, me dice, profesor, la maquinaria que estaban descargando no es del gobierno regional, profesor. Entonces, ¿dónde es? De la municipalidad de Villarrica. Cuatro maquinarias, mis amigos, empezando su gestión. Lo digo yo de pintoso, le quiero dar ahí, elogiarle porque no ha hecho. Dígame los del barrio industrial. Ahí están los comités del barrio industrial. Dígame si estoy mintiendo. Me llamaron eso a las 11 de la noche para quejarse y decirme, profesor, no nos dejan dormir, que acá está en el río están que changa, ta, ta, ta, ta, ta. Chamare, caramba, sacamos el carro y nos fuimos. Llegamos ahí, de verdad el ruido era fuerte, fuerte. Pa, pa, era el choque, pues, con la roca, ¿no? Y cuando llegamos era una maquinaria. Debajo del puente estaba rompiendo ahí restos del puente que se había arrasado. Estaba haciéndolo trizas. Ese era el ruido. Una máquina chambeando. Y al costado, los tres socios de la conquista. ¿Quiénes? El alcalde Johnny Vargas, el gerente Jaime Luis Almergo y el gerente en ese entonces de obras Trujillo. Los tres socios de la conquista estaban ahí en el río, en una de las piedras del río, mirando el trabajo que estaban desarrollando más allá de las 11 de la noche. Empezando su gestión. Dígame, desmiéntanme, por favor, que está hablando estupideces Ronald Quispe. Que está haciendo una falacia, está dando a conocer una falacia, una mentira, que nunca ha ocurrido, que nunca ha hecho el alcalde de ahora que está saliendo. Dígame, mentiroso, por favor, de esa obra, de esos momentos. Ahí empezando nomás. Cuatro maquinarias, mis amigos, cuatro maquinarias. Ahí está el barrio del barrio industrial. Que no nos van a dejar mentir para nada, pues. Así que, vamos a ver, ya, de todo esto lo que va a pasar. De veras que sí. Así que, mis amigos, estaremos al pendiente. Mañana empieza nuestra fiesta patronal. Aldair, ya mi amigo, ingeniero Aldair, ya, dedícate a tu chamba, pues, mi amiguito. Estás en chamba. Después haz lo que tú quieras, aunque sea calateíate. Esa es cosa de usted. Pero en tu chamba, si estás hablando de turismo, hablemos de turismo. ¿Está bien? Bueno, llegamos a la parte final de nuestra programación del día de hoy. Muy contento de haberlo entrevistado también a Edwin Díaz, alcalde de la comuna provincial de Oxapampa. Le hemos estado esperando a José Gaspar. No, José Gaspar. ¡Yuhu! Nada. ¿Dónde estarán dando este muchacho José Gaspar? Que no nos atiende José Gaspar. Ah, el ingeniero Gaspar, caramba, no nos quiere atender. Vamos a sacarle un mensajito. Aló, José Gaspar, ingeniero José Gaspar, buenos días, te hemos estado esperando, pues, ayer en la noche te has acercado a mí. Profesor, me acerco para conversar. Yo no sé si has hablado de hoy día, de este mes, de este año, del año pasado, el año que viene. Defíname, por favor, ¿ya? Yo te estaba esperando tontamente acá, pensando que ibas a venir. Gracias, en todo caso. De repente has equivocado, ¿no? No, de repente has pensado que era en otro programa. Ya, gracias, José Gaspar. Me hubiera gustado tener aquí el diálogo contigo, ¿ya? Espero tu comunicación. Muchas gracias. Bueno, estamos dejando el mensaje. Nos retiramos nosotros del espacio informativo de La Voz del Pueblo. Mis amigos, regresamos en cualquier momento de cualquier parte de nuestro distrito cafetalero de Villarrica. Quédense con la programación de Radio Shalom. Nos reencontramos en cualquier momento.
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4: 10 y 7 minutos.

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5: 10:31 minutos.

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1: 10 y 59 minutos.

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2: 11:52.

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4: 12 y 6 minutos. 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

0: caliente la cosa, se está poniendo que quema.
1: ¡Vamos a ver! ¡Sí, señor! ¡Así es la vaina!
0: ¿Qué es lo que quieres de mí?
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2: 12:59.

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5: Una y seis minutos
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2: ¡1:25!

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1: 1:32
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4: Una y 53 minutos.

0: 10:58 minutos.
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1: Una y 59 minutos.

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4: 2 y 6 minutos.

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2: 2:16.

0: 2 y 23 minutos.
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4: 2:53 minutos.

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1: 2:59
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6: 3 y 7 minutos.

0: 3:27.
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1: 3:32.

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2: 3 y 52 minutos.

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1: 3:59 minutos.

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5: 4 y 5 minutos.

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2: 4:59 minutos.

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0: 5:10.
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0: 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Edgar Orellana.
1: La santiaguera del Bicentenario. ¡Normaliz! ¡Sí, señor!
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0: 5 y 20 minutos.
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0: 5 y 26 minutos.
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0: 5 y 26 minutos.

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1: Siempre nos preguntan cómo hacemos para presentarnos en Miskitaki. Quiero invitar a todos los solistas, a todas las agrupaciones de todo el Perú, que nos escriban a miskitaki@tvperu.gob.pe. Este es el canal y el programa de todos los artistas peruanos, así que están bienvenidos. Y es la historia de la siguiente agrupación. Ellos vienen directamente desde Jauja. Están por cumplir el sueño de presentar su primer disco. Vamos a recibir en el escenario de Miskitaki a Sombrerito Jaujino. No.

0: La agrupación Sombrerito Jaujino nos acompaña hoy en Miskitaki. Qué alegría tenerlos directamente desde Jauja. Vamos a conversar con Liz Karina y con Elvis Mesa, el director de la agrupación. Saludamos a todos los integrantes. Gracias por acompañarnos. ¿Cómo estás, Elvis?
1: Muy feliz, contento acá, feliz, encantado por la invitación. Y gracias a todo el equipo de producción por hacer posible que estemos aquí.
0: Elvis, ustedes ya están recién por cumplir un año. En diciembre del año pasado emprendieron este proyecto y ya están a puertas de sacar este primer disco. Me imagino que debe haber mucha emoción.
1: Así es, Damaris, encantado. Estamos ahí trabajando a full para ya sacar nuestra primera producción.
0: Eso, muy bien. Felicidades y lo mejor para este lanzamiento. Liz, ¿cómo estás? Bienvenida.
2: Gracias, Damaris. Gracias por la invitación a la producción y gracias a la invitación a ti también. Y bueno, agradecerte por difundir lo nuestro. Soy una admiradora tuya.
0: Gracias.
2: Y bueno, somos un grupo de jóvenes desde la primera capital del Perú, Jauja, quienes venimos cultivando lo que es la tunantada.
0: Eso, la tunantada que está cada vez conquistando más corazones. La gente lo está pidiendo.
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5: 5:52.
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0: 5:58.
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0: 5:59.

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0: 6 y 20 minutos.
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0: 6:25.
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0: 6:26. ¡Vamos! ¡Ay!
2: ¿Y esa vueltecita?
3: Todo el mundo, ¿eh?

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1: 6:45.
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2: Vamos a bailar un bonito Santiago, ¿eh?, para todos los cachudos como nosotros. Vamos a ver.
3: Y la gente más alegre.

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1: 6:59 minutos.